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2: Andamos mejor, viejón. De las composiciones, solazo para compa Power y compa Privadas. Ahí le va.

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1: ¿Sí han escuchado una canción que dice tú? Hoy sí se la sabe. 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

0: ¿Y a ti también te gusta la pi? ¿Pi? ¿Pi?
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0: ¿Hasta qué o hasta dónde, mamacita? 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Su compa Karim León y Grupo Firme, ahí nomás.
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2: Vieja, ¿me das chance de ir al baile? Voy a ir con mi compadre.

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0: que te digan la CCC. 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

0: caso, la tía Films y somos Music VIP, viejo.
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0: CBIP del récord. ¡Arriba, tómela, México!
1: ¡Tómela, mi viejo!
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0: Muchas gracias.
1: Gracias, Cuberto. Gracias.
2: Otra, la gente quiere otra, allá en casita. Otra en casita, claro que sí. ¿Cuál se sabe? Vámonos, usted sabe cuál.
0: Vamos a hacer un experimento. Esto no está planeado. Dale por ahí.
2: Vámonos, se llama Gracias para toda la gente de Hermosillo, Sonora y todo el estado de Sonora. Karim León e Invasores de Nuevo León.
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0: Qué bello amor. Qué hermoso. Es nuestro amor.
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2: Con todos ustedes, Jos Favela.
3: Muchas gracias, Natalia, por esta invitación.

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2: Ahí les va esta canción. Sin raspar muebles. Vámonos, muchachos. Remánguense.

0: Music VIP, señores.
1: Finarte, Fantasmón, Lo Firme, mi banda siempre.
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1: Arránquese, muchachos. Ahí le va mi compadre. Para todo el año, para todo el año. Arránquese.

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0: 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Arriba la H. Oye. Excelente, papá.
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1: Las 7 de la mañana.
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10: En este lunes inicio de semana, lunes 29 de junio de este 2026, y como cada mañana saludándolos desde este interesante espacio donde justamente estamos y estaremos en conexión con usted y la información a través de las frecuencias radiales del grupo AP Radio, la Interesante de Guasave, en el 90.

0: 94.5 de frecuencia modulada, la interesante de los Mochis en el 88.5 de FM, la primera del cuadrante en el fuerte a través de la Qué Buena del Fuerte, en el 98.5 también de frecuencia modulada y a través de la 103.9 de la Villa de Ahome, que te toca de todo. Por supuesto, también a través de nuestras plataformas, Conexión Noticias, LM Noticias, La Interesante FM, La Qué Buena, 98.5 El Fuerte, Radio en Línea y La Interesante y ConexiónNoticias.com, así como también los invitamos a que descargue la app del grupo APE Radio para que nos acompañe donde usted se encuentre. Son las 7:07 de la mañana con 4 minutos y como cada mañana, poniendo a su disposición nuestro teléfono en cabina para cualquier denuncia, queja, comentario, observación y, por qué no, felicitaciones. También se valen al 6688-181885, que también es nuestra línea WhatsApp. Si usted prefiere hacer conexión con nosotros a través de un mensaje de texto o de voz, repito, 6688-181885. Si usted prefiere, nuestro WhatsApp personal, 6682-474464. O bien, si usted sigue nuestras transmisiones a través de las páginas oficiales de Conexión Noticias, LM Noticias, La Interesante FM, ahí puede plasmar sus comentarios y, por supuesto, mucho, mucho le agradecemos. Comparta nuestras transmisiones. Comentarles que el Santoral Católico de hoy celebra a los apóstoles Pedro y Pablo, dos de los pilares fundamentales del catolicismo. Uno escribió un evangelio y el otro fue el primer papa. Este lunes 29 de junio es santoral también de Casio, Emma, Ciro, así que a todos los Casios, Emma, Ciros, Pedros, Pablos, a todos los Pedros y Pablos, muy larga la lista, así que a todos muchas felicidades. Y felicidades también, permítame saludar a los cumpleañeros de este lunes 29 de junio hasta la Villa de Ahome. El saludo, Paula Rita Hernández Valdés, hoy de cumpleaños, muchas felicidades. Felicidades también en el Carrizo, la maestra Paula Elizabeth Vázquez Ruiz, también muchas, muchas felicidades. Pedro Pablo García, también de cumpleaños y de onomástico. Ramón Pedro Miranda, también un aniversario más de vida. Alan Pulido Cortés, Jesús Beltrán, muchas, muchas felicidades. Y por supuesto, felicidades también a quienes estén celebrando alguna fecha en especial. En este lunes 29 de junio, que se conmemora el Día Mundial del Diseño Industrial, Día Internacional de los Trópicos y Día Mundial de la Esclerodermia. Así que entramos con la información, no sin antes, por supuesto, saludar a quienes ya están en conexión esta mañana. Saludos a nuestro compañero periodista Daniel Gagiola en Culiacán. Muchas gracias por estar en conexión. Javier Camacho, saludos. Doctor Antonio González, muchas gracias. Lucio Antonio Tarín Espinosa, como siempre, en conexión. Juan Vázquez González. Y bueno, entramos con la información. Vaya jornada la de este sábado allá en la Ciudad de México, con el registro finalmente de 13 aspirantes a la coordinación de la defensa de la Cuarta Transformación y la soberanía en Sinaloa, que no es otra cosa más que, ya traducido en términos llanos, quien será el precandidato y en su momento candidato formal de los partidos Movimiento Regeneración Nacional del Trabajo y Partido Verde Ecologista a la gubernatura de Sinaloa. Todo el jueves se vivió una gran efervescencia allá en la Ciudad de México, donde se dieron registros de manera directa, de manera personal, siendo la senadora con licencia Imelda Castro la primera en registrarse por esta coordinación de la transformación y la soberanía nacional, acompañada de un nutrido grupo de simpatizantes que se trasladaron desde acá, desde la ciudad de Los Mochis y desde todos los rincones de Sinaloa, para acompañarla pues en su registro formal ante la dirigencias nacionales de Morena, del Verde y del Partido del Trabajo. Ahí la senadora, con licencia, Imelda Castro, luego de formalizar su registro y en discurso a sus seguidores, aseguró que el movimiento de la Cuarta Transformación, encabezado por la presidenta Claudia Sheinbaum, los necesita organizados y organizadas en cada rincón del país. Por ello, pues, es que formalizó su registro para ser considerada en la encuesta que habrá de realizarse después del Mundial a mediados de julio y que definirá a la persona coordinadora de la defensa y la transformación y la soberanía nacional en Sinaloa.
1: Venimos desde lejos y desde la izquierda con más de 40 años de lucha, siempre al lado de las causas del pueblo de Sinaloa y de México. En esta etapa histórica de la República, encabezada por nuestra presidenta, la doctora Claudia Sheinbaum, que nos necesita organizadas y organizados en cada rincón del país. Por eso, hoy acudí con responsabilidad, serenidad, seguridad y amor por Sinaloa a registrarme para coordinar los trabajos de la transformación y la defensa de la soberanía. Vengo a poner todo mi empeño, experiencia, mente, corazón y alma a favor de la causa, de Sinaloa.
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0: El segundo en registrarse fue el diputado federal y dirigente del Partido del Trabajo en Sinaloa, Jesús Fernando García Hernández, quien llamó la atención al momento de emitir algunas palabras previo a su registro, que bueno, lo hacía por el Partido del Trabajo, que en su momento avalará también Morena y el Partido Verde, pero que también por el PT. Es que respaldaba las aspiraciones de la senadora con licencia, Imelda Castro.
3: Ánimo, ánimo, desde Navolato vengo. Registro de Imelda Castro y de un servidor, Partido del Trabajo. Sinaloenses, aquí estamos. Gracias por tu respaldo, por tu apoyo y a soñar por un mejor Sinaloa. Ánimo y a sacarnos un 10.
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0: El registro de Fernando García decía, pero también de Imelda Castro, de quien anticipadamente no había anunciado ya su respaldo como aspirante, pues, a convertirse en la coordinadora de la defensa de la Cuarta Transformación y la soberanía en Sinaloa. El tercer registro correspondió a la diputada federal con licencia, Graciela Domínguez Nava, quien también de esta manera formalizaba, pues, su registro ante las dirigencias nacionales del Morena, del Partido del Trabajo y Partido Verde Ecologista de México. La diputada Graciela Domínguez pues fue acompañada también por un considerable número de seguidores que se trasladaron desde acá, desde Sinaloa, a la Ciudad de México, y ahí reafirmó su compromiso de acompañar a la presidenta Claudia Sheinbaum en su llamado para consolidar la transformación de México y defender la soberanía del país.
4: Con la rentabilidad de los sectores productivos, a rescatar y fortalecer los sectores productivos que le dan esencia a nuestra economía en Sinaloa. Y haciéndolo justamente encabezando la coordinación de este movimiento en defensa de la transformación y la soberanía nacional. Hoy estamos en un momento crucial, donde todas y todos tenemos que caminar las calles, tocar casas, llevar el mensaje de nuestra presidenta Claudia Sheinbaum, que nos ha dicho: la patria se ama y se defiende. Y a eso nos comprometemos hoy con este registro. Nos comprometemos para trabajar sin olvidar los principios de la Cuarta Transformación: no robar, no mentir y no traicionar.
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0: Las expresiones de Graciela Domínguez, quien ya ayer domingo, de regreso acá en Sinaloa, pues ya inició con el desarrollo de estas asambleas informativas como aspirante a la coordinación estatal en defensa de la transformación y la soberanía nacional. Ayer domingo en Culiacán estuvo presente y llamó la atención el acompañamiento y el respaldo que ahí recibió de parte de quien hasta hace unos días fuera secretario de Economía del gobierno del estado de Sinaloa y que en esta administración también fungiera como secretario general de gobierno, Feliciano Castro Melendres, quien públicamente pues está manifestándose en respaldo a las aspiraciones de la diputada federal con licencia Graciela Domínguez Nava, quien también formalizó su registro este sábado allá en la Ciudad de México. Fue la diputada local, hoy con licencia, María Teresa Guerra Ochoa, quien también fue acompañada por un nutrido grupo de seguidores, de simpatizantes, de amigos, de familiares, para formalizar ante la Comisión Nacional de Elecciones de Morena su registro como aspirante a la Coordinación Estatal de la Defensa de la Transformación y la Soberanía Nacional en Sinaloa. Entre quienes la acompañaron destacó la presencia de la medallista olímpica mexicana, la guasabense María del Rosario Espinosa, Chayito Espinosa, respaldando a Tere Guerra.
5: Fortalecer la grandeza de estados graneros como Sinaloa y productores de hortalizas y de alimentos es un gran reto y tendremos que trabajar en él, como también es el construir paz social y seguridad. No ocultamos que de septiembre 2024 a la fecha en Sinaloa se han vivido momentos complicados, pero también tenemos que reconocer los esfuerzos que ha hecho la presidenta Claudia Sheinbaum para restablecer esa seguridad y esa paz social. Basta ver las estadísticas, que no son invento, no, ahí están en el Secretariado Ejecutivo de Seguridad Pública, como de septiembre del 2024 a la fecha, el gobierno federal ha logrado una reducción de más del 40% en homicidios dolosos. Lo hemos comentado, en Sinaloa se ha reducido también la incidencia de homicidios dolosos.
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0: Llamó la atención justamente el reconocimiento que la hoy diputada con licencia Tere Guerra hace de esta situación de inseguridad y de violencia que se vive en Sinaloa, así como otros problemas también que afectan a los sectores productivos. Y bueno, quien también formalizó su registro este sábado ante las dirigencias nacionales de Morena, del Partido Verde Ecologista de México y del Partido del Trabajo, pues fue el exalcalde de Ahome, desaforado alcalde de Ahome, Gerardo Octavio Vargas Landeros, quien formalizó su registro con un llamado a la unidad y al respeto del proceso interno. Destacó Gerardo Vargas la importancia de la transparencia, el piso parejo y la participación ciudadana en esta encuesta que habrá de definir pues al coordinador estatal de los comités de defensa de la transformación y la soberanía nacional, sobre todo pues el llamado a la unidad en torno a la 4T.
6: Bueno, pues aquí estamos nuevamente, mis amigas y mis amigos del estado de Sinaloa. Cumplí con la primera etapa de la convocatoria, que es el registrarme. Aquí está mi registro. Cumplí perfectamente todos los requisitos. Ahora a seguir practicando lo que firmamos en la convocatoria, que es el respeto, la unidad, la transparencia y sobre todo buscar la unidad para Sinaloa. Voy por eso, voy a recorrer mi estado, lo conozco perfectamente. Así que seguro estoy pues de que las encuestas nos ven muy bien. Que marque la voz Sinaloa, que marque la voz la gente, el pueblo de Sinaloa.
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0: Otro que también se registró para ser coordinador estatal de los comités de defensa de la transformación y la soberanía nacional fue el diputado federal con licencia Jesús Ibarra Ramos, con la convicción de seguir trabajando desde el territorio, escuchando a las familias y construyendo soluciones junto a la ciudadanía. Es que el legislador morenista formalizó su registro para participar en el proceso de selección de la persona que coordinará los comités de defensa de la transformación y la soberanía nacional en el estado de Sinaloa. Este paso, dijo, representa la voluntad de contribuir al fortalecimiento del movimiento de transformación y de acompañar la visión de desarrollo con bienestar, prosperidad compartida y soberanía nacional que impulsa la presidenta de México, Claudia Sheinbaum, siempre con la gente como eje central de las decisiones. Jesús Ibarra reiteró que su prioridad seguirá siendo recorrer cada municipio, escuchar de primera mano las necesidades de la población y trabajar con una visión de futuro que permita construir un estado más competitivo, seguro y próspero. En su registro, Jesús Ibarra se vio acompañado de su esposa, padres, familia y algunos de sus simpatizantes que también pues, se dieron cita allá en la Ciudad de México para acompañarlo en su registro. Y bueno, también pues, hubo sorpresas, ¿no? Porque además de los nombres que ya se estaban mencionando, que se habrían de registrar para convertirse en lo que esto que se llama coordinadores de la defensa de la transformación y la soberanía en Sinaloa, que no es otra cosa, y hay que decirlo por su nombre, ¿no? Que campaña anticipada, ya perfilándose como precandidatos o candidatos ya formales de Morena, el Verde y el Partido del Trabajo a la gubernatura de Sinaloa, en un proceso que habrá de realizarse poco menos de un año, y ya esos tres partidos pues ya adelantándose en este proselitismo y en este registro de sus aspirantes. Le digo, pues hubo sorpresas como el de la abogada Lucía Ayala de Morechi, de quien pues no se conocía anteriormente sus aspiraciones, y este sábado pues se presentó y se registró también como aspirante a la candidatura de la cuarta transformación al gobierno del estado de Sinaloa, Lucila Ayala de Morechi, quien fue presidenta de la sala superior de la administrativa en Sinaloa y que bueno, ya en su momento también ha querido participar en otros procesos de Morena a diversos cargos de representación popular, magistrada de la Sala Superior del Tribunal de Justicia Administrativa. La propia Lucila Ayala fue candidata, si mal no recuerdo, del Partido del Trabajo al Senado en el pasado proceso electoral. Y bueno, con diversas labores, ¿no? Una amplia trayectoria dentro de la abogacía, dentro del servicio público. Y hoy también, pues, se suma a esta contienda dentro de Morena para convertirse pues en su candidata al gobierno del estado de Sinaloa. Hablando de mujeres, quien también formalizó su registro pues fue la hoy alcaldesa con licencia de Mazatlán, Estrella Palacios, quien también acudió a registrar sus aspiraciones para llegar en su momento a abanderar a Morena, al Verde y al Partido del Trabajo a la gubernatura de Sinaloa, y eso era parte del mensaje que desde la Ciudad de México emitía luego de formalizar su registro.
7: Hola amigas, amigos de Sinaloa, estoy en Ciudad de México y estoy a punto de registrarme como aspirante a la coordinación estatal de la defensa de la transformación y la soberanía nacional. Lo hago con profundo amor por Sinaloa y con mucho respeto.
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0: Estrella Palacios, quien también pues formaliza su registro. Y bueno, otra sorpresa fue también el registro este sábado allá en la Ciudad de México de Tomás de Jesús López Bajo, un maestro de acá de la región de Guasave. Se dice de los creadores, de los fundadores del Movimiento Regeneración Nacional en Sinaloa, que poca actividad política se le ha conocido, ahora sí que no le ha hecho justicia a la revolución guinda, pero bueno, este sábado formalizó su registro, también quiere ser candidato al gobierno del estado de Sinaloa en el próximo año 2027, y esto eran parte de sus declaraciones luego de su registro.
8: Conocemos el contexto en el que nos estamos moviendo y creo yo que de la forma más humilde en que vengamos a hacer nuestro registro es la mejor manera de mostrar lo que muestran los principios que le dan vida política a nuestro movimiento de regeneración nacional. No mentir, no robar, no traicionar.
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0: Bueno, este fin de semana apenas el mismo sábado por la mañana, Omar de Jesús López Campos anunciaba su renuncia como secretario de Bienestar y Desarrollo Sustentable del gobierno del estado de Sinaloa y que ya el mismo sábado en la mañana se encontraba en la Ciudad de México para registrarse, como finalmente lo hizo también, para buscar la coordinación estatal de la defensa de la transformación y la soberanía nacional en Sinaloa. Cabe destacar que Omar López, quien el sábado formalizaba su renuncia como titular de la Secretaría de Bienestar y Desarrollo Sustentable del gobierno de Sinaloa para dedicarse de lleno a este proceso interno de la 4T, pues es también el senador suplente de Enrique Insunza Cázares, incluso pues lo sustituyó en esta pasada periodo extraordinario de la Cámara Alta del Congreso de la Unión, toda vez que Enrique Insunza, aun cuando él mantiene su fuero, se mantiene en esta posición, pues no ha querido hacerse ver físicamente, personalmente, allá en la Ciudad de México. Sí, esta semana le comentábamos, ¿no? Hasta participó en una sesión de la Comisión de Justicia del Congreso de la Cámara de Senadores, pero personalmente no lo ha hecho. Y bueno, ante este periodo extraordinario que se abrió en el Congreso de la Unión, Omar López tuvo que pedir 2 días de licencia como titular de Cevides para estar presente en la sesión del Congreso de la Unión. Pero hoy sí, el sábado ya formalizó su renuncia, deja Cevides y también se suma como un aspirante más a la coordinación de la defensa de la transformación y la soberanía en el estado de Sinaloa.
9: Hoy di un paso al registrarme como aspirante a coordinar la defensa de la transformación y la soberanía nacional en el estado. Lo hago con absoluto respeto a la regla de este proceso interno y con la certeza de que la unidad es el mayor patrimonio que hemos construido entre Morena, el Partido del Trabajo y el Partido Verde Ecologista de México. Este no es un momento para las diferencias, sino para fortalecer el proyecto que millones de mexicanas y mexicanos han respaldado y que hoy continúa bajo el liderazgo de la presidenta Claudia Sheinbaum Pardo. Mi aspiración nace del deseo de seguir sirviendo a mi estado, de caminar junto a la gente, escucharla y contribuir a consolidar una transformación que genere bienestar, justicia, oportunidades y desarrollo para todas y todos los sinaloenses. Reconozco y respeto a cada una y cada uno de quienes participan en este proceso. Estoy convencido de que nos une un propósito superior, que la transformación siga avanzando en Sinaloa.
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0: Quien sorpresivamente también este fin de semana se sumó a esta contienda interna de los partidos Morena, Verde, Ecologista de México y del Trabajo, pues fue quien hasta este viernes era presidente de la mesa directiva del Congreso del Estado, el diputado local por el Partido Verde Ecologista de México, Rodolfo Valenzuela, quien también pues este sábado acudió a la Ciudad de México a formalizar su registro por la candidatura de la 4T al gobierno del estado de Sinaloa, claro, en este primer paso, ¿no?, de ser coordinador de la defensa de la transformación y la soberanía en el país. Rodolfo Valenzuela deja su curul, deja su responsabilidad como presidente de la mesa directiva del Congreso local y entra de lleno también a este proceso interno, con lo que suman los 12 aspirantes que en un inicio la propia dirigencia de los 3 partidos políticos, las dirigencias nacionales de Morena, el Verde y el Partido del Trabajo, reconocieron como aspirantes registrados para Sinaloa. Pero hubo uno más, ¿no? Un 13, el personaje número 13 que se suma a esta contienda interna, pues es el también diputado local, hoy con licencia, Cristian Alexis Espinosa García, de quien se dice, se formalizó su registro de manera virtual, porque también había esa posibilidad. Bueno, pues Cristian Alexis Espinosa se convierte en el aspirante número 13, larga lista, la que finalmente se dio en este proceso interno de Morena, el Verde y el Partido del Trabajo. De esos 13, habrá un primer sedazo, porque de acuerdo a la convocatoria emitida, serán 6 únicamente quienes se sometan a esta encuesta, que habrá de realizarse a mediados en la segunda quincena de julio, para definir ahí al coordinador, a este personaje, coordinador de la defensa de la transformación y la soberanía de Sinaloa. De esos 6 que queden, de estos 13 que finalmente se registraron, de estos 6, 3 tendrían que ser hombres y 3 mujeres. De estos, 1 habrá de representar al Partido Verde Ecologista de México, que en este caso a este personaje habrá salir de entre Ricardo Madrid y Rodolfo Valenzuela, los 2 diputados locales del Verde. Y otro más por el Partido del Trabajo, que debiera ser Fernando García, aunque el sábado también se registró por el PT, no solamente por Morena, Imelda Castro. Así que serían de los personajes casi seguros, pero faltaría definir el resto, ¿no? 3 hombres, 3 mujeres, que serán los 6 que se someterán a esta encuesta en la que se dice habrá de participar toda la ciudadanía sinaloense para definir en su momento, conforme lo marquen los tiempos, en este adelantado precandidato o candidato formal de Morena, el Verde y el Partido del Trabajo a la gubernatura de Sinaloa. Así la jornada, la larga jornada que se vivió este sábado, intensa en algunos momentos, algunos personajes que llegaron acompañados de un gran contingente que desde Sinaloa se trasladó hasta la Ciudad de México, otros llegaron solos, otros pues sorpresa, ¿no? Como la abogada Lucía Ayala de Morechi o el maestro Tomás de Jesús López Bajo de Guasave, que es, se dice, uno de los morenistas fundadores de este movimiento aquí en la entidad. Y bueno, otras sorpresas de última hora, como la de Omar López Campos, del propio Rodolfo Valenzuela, de Cristian Alexis Espinosa. 13 los registrados. Son muchos los convocados, pocos serán finalmente los llamados. 6, habrán de quedar 6 para la encuesta final. Esperaremos, por supuesto, la resolución que sobre esto emitan las dirigencias nacionales de la llamada Cuarta Transformación. 7:30 a.m. Seguimos en conexión.
2: 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Son las 7:30 a.m.
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0: Continuamos en conexión. Saludos a la regidora de Juan José Ríos, regidora de Morenista, Yadira Salazar Martínez, siempre en conexión. Muchísimas gracias. La también regidora por Ahome, María Esther Robles Soto, también siempre acompañándonos. Muchas gracias. Saludos, licenciado Joel Godoy Corrales. Y permítame, a nombre de todo el grupo AP Radio, externar las sentidas condolencias, ¿no?, por el fallecimiento de nuestro amigo Quintín Ayala. Él era locutor de Grupo Chávez. Quintín Ayala todavía este fin de semana estaba laborando y lamentablemente perdió la vida. Vaya el abrazo solidario para la familia de Quintín y para toda la familia de la locución en Los Mochis, para todos los miembros del Sindicato de Trabajadores de la Industria de la Radio y Televisión por supuesto, vaya el abrazo solidario. Y bueno, es más información, y aprovechando para saludar a nuestro amplio auditorio que cada mañana nos acompaña a través de la interesante de Guasave, comentarles que los comerciantes de Guasave, integrantes socios de la Cámara Nacional de Comercio y Servicios Turísticos en Guasave, pues participaron en esta conferencia sobre el futuro de los negocios impartida por Tony Hatz a todos los socios de Canaco Guasave. Los detalles con nuestra compañera Aide Verduzco. Aide, muy buenos días.
16: Buenos días, Gabriel. Buen inicio de semana. Muy interesante esta plática que sostuvo el conferencista sinaloense Tony Hatz con socios de la Cámara Nacional de Comercio. Habló de ese desbloqueo que debemos de tener antes de capacitarnos, si no, no nos entra nada. Esto es lo que señala en esta conferencia que les dio a los socios en este networking que frecuentemente realiza Canaco a través de los jóvenes comerciantes. Vamos a escuchar a Tony Hatz de qué se trató este evento de Canaco.
17: No hace muchos años, pero creo que obviamente yo me dedico al tema del alto desempeño, y el alto desempeño no tiene que ver nomás con capacitación. Uno de los principales errores es creer que con capacitación se va a ser más productivo o se va a llegar al alto desempeño. No es cierto. Muchas veces capacitamos a gente que está bloqueada internamente. Entonces hay una base más importante que tiene que ver con cambiar la mentalidad y el carácter antes de recibir herramientas de productividad y capacitaciones, ¿no? Pero sí es muy importante siempre y cuando se le dé a la gente que ya está apta para recibir información.
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16: En este evento estuvo, por supuesto, Jorge Cáceres, presidente de la Cámara Nacional de Comercio en Guasave, y la presidenta de los Jóvenes Empresarios, Carolina González, que fueron anfitriones de este evento, en el que Tony Hatz enfatizó que el éxito y la felicidad deben ir de la mano. También les habló de las oportunidades que debe uno de sacar en tiempos de crisis como la que se está viviendo actualmente en Sinaloa.
17: Que conozcan un poquito los principios del alto desempeño y que sepan cuáles pueden ser las posibles consecuencias de tener una mentalidad de alto desempeño. No nomás es soy un ser superdotado y obtengo siempre los mejores resultados. Muchas veces el alto desempeño, como lo voy a decir ahorita, pues sirve para salvar el barco también, que es algo que estamos experimentando muchas empresas, muchos negocios, muchos emprendimientos en el estado debido a la situación que se dejó venir hace más de 2 años. ¿Sí?
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16: ¿Cómo salir de la crisis para los empresarios, emprendedores, pequeños emprendedores también? Pues sumando esfuerzos, capacitándose, desbloqueándose, buscar alternativas de solución, porque no se puede uno sentar a llorar. Al contrario, tienes que fortalecer las ideas de éxito, y muchas veces por eso salen adelante en tiempos de crisis. Habló de la pandemia, habló de este momento que se está viviendo, de la inseguridad y de cómo podemos hacerle frente para que no se sigan cerrando más negocios.
0: Importante, ¿no? Importante, Aide, este nuevo chip, poner ese nuevo chip a los empresarios, a los comerciantes, justamente para salvar, ¿no?, el desarrollo, el futuro de sus empresas y no llevarlas a la quiebra. Y que bueno, son momentos difíciles, son momentos críticos, y por ello es que se ocupa más esta capacitación para todo el sector comercial.
16: Sí, fíjate, estuvo muy interesante esta plática con Tony Hatz, que es especialista en este tema, y en estos momentos en que la situación está muy vulnerable con los comerciantes, con los empresarios, el hecho de que se muevan un poquito lo interno de cómo estés por dentro también, eso ayuda a sacar adelante los proyectos de negocios, en este caso a los empresarios y a los comerciantes.
0: No, sin duda alguna, y por ello es importante este tipo de conferencias que están emprendiendo los diversos organismos productivos, ¿no?, para mejorar justamente y garantizar el desarrollo y la permanencia de las empresas en la región. Muchas gracias, Aide.
16: Gracias, muy buenos días.
0: Muy buenos días, gracias, Aide Verduzco. Y bueno, mire, este fin de semana anduvo también acá por Los Mochis, en su primera visita a Sinaloa, el secretario general de la Confederación de Trabajadores de México, la CTM, la otrora poderosa CTM, Tereso Medina Ramírez, encabezó aquí en Los Mochis la Asamblea General Ordinaria de la Federación de Trabajadores de Sinaloa, acompañado de José Elías Muñoz, el dirigente de la Federación de Trabajadores de Sinaloa, y bueno, representantes de la mayoría de los sindicatos filiales a este organismo obrero. Ahí Tereso Medina, quien por cierto también contó con la presencia y el acompañamiento del alcalde de Ahome, Antonio Menéndez de Llano Bermúdez, un gobernante morenista, lo que son los nuevos tiempos, ¿no? En política, un alcalde de Morena presente en una asamblea de la CTM que se supone es o debería seguir siendo uno de los pilares del Partido Revolucionario Institucional, pero también en el de sindicalismo, ¿no? Ya ha habido este cambio, ¿no?, de ideología y simpatía a otras opciones políticas más allá del Revolucionario Institucional. Pero bueno, en su mensaje, en esta asamblea estatal, Tereso Medina se refirió justamente a la relevancia que tiene el organismo obrero para ser parte integral en esta generación de empleos y mejorar las condiciones de la clase trabajadora.
18: Aprovechando la presencia de don Antonio, a la CTM, don Antonio, le interesa generar empleos, le interesa constituir un gran equipo, don Antonio, le interesa trabajar unidos a su gobierno, le interesa, don Antonio, mejores empleos, nos interesa mejores salarios, nos interesa mejorar los hospitales, nos interesa mejorar la vivienda. Estoy seguro que si mis compañeros tuviera la oportunidad de saludarlos y platicar con ellos de cerca, estoy seguro que la madre de familia o el padre de familia que está hoy domingo aquí en este auditorio me estarían recomendando que aproveche que a nombre de la CTM, a nombre de la Federación de Sinaloa, si Elías me lo permite, le diga a usted que hoy cuenta con la nueva era de la CTM para hacer equipo, para que le vaya bien a Ahome.
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0: En esta nueva era de la CTM, en un acto impensable en años recientes, pues el alcalde morenista de Ahome, Antonio Menéndez de Llano Bermúdez, en su participación, refrendó el respaldo a la clase trabajadora y reconoció la aportación de los sindicatos al desarrollo del municipio.
19: Es grato haber sido testigo de esta asamblea ordinaria y haber estado presente y ser testigo fiel de la gran unidad y el gran trabajo que representan todas y todos ustedes en la organización, en la lucha y defensa de sus derechos. También sabemos que con su trabajo diario contribuyen invaluablemente para nosotros al desarrollo de nuestro municipio, de nuestro estado y de nuestra nación. Sin duda, con todos ustedes, es que Ahome sale todos los días adelante. Y eso se los he dicho a veces en lo privado, en lo cerca, y aprovecho este espacio con el permiso de ustedes para decirles que el Ayuntamiento de Ahome, desde el gobierno de Ahome, estamos muy agradecidos porque gracias al esfuerzo que todos los días hacen las y los trabajadores del sindicato, es que Ahome es lo que hoy en día es. Muchas gracias por hacerlo.
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0: Durante esta asamblea obrera encabezada por el dirigente nacional de la CTM, se entregó un reconocimiento al exgobernador de Sinaloa, Juan Cifrido Millán Lizárraga, exsecretario general de la Federación de Trabajadores del Estado de Sinaloa, reconocimiento que recibió su hijo Juan Ernesto Millán Pich por su compromiso, responsabilidad e impulso en distintos sectores de la sociedad. Y bueno, el propio secretario general de la CTM, Tereso Medina Ramírez, fue abordado en su visita aquí en Los Mochis sobre la problemática que siguen enfrentando a 12 años de su cierre los extrabajadores de la compañía azucarera de Los Mochis. Bueno, pues ahí públicamente Tereso Medina se comprometió a impulsar justamente y atender este reclamo de los obreros azucareros.
20: Está la CTM Nacional entendiendo y apoyando a esta gran región, y coincido con usted, el ingenio azucarero le dio vida y es polo de desarrollo aquí, y la CTM va a escuchar a los trabajadores como lo escuchamos hoy en la mañana para poder analizar esta problemática y volver a reencontrarnos para poder buscar un camino de salida y una defensa para ellos.
1: ¿Se le va a hacer justicia, señor? Supuesto, después de tantos años que...
20: Por supuesto que sí. Se le va a hacer justicia porque Los Mochis es una región que queremos tanto y además hace falta que la CTM Nacional, por eso de esta manera iniciamos la gira de la República en este estado, especialmente Los Mochis, para buscar entender y escuchar a los trabajadores, escuchar la problemática del ingenio azucarero y poder buscar una ruta de salida, pero desde ahorita. La CTM buscará hacer justicia para los trabajadores.
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0: Teresa Medina aseguró que personalmente toma la demanda de los trabajadores del desaparecido ingenio azucarero de Los Mochis.
20: Yo apenas hoy recibí un oficio en la mañana.
21: Ajá.
20: Y en ese oficio me comentaron prácticamente un tema que tenemos primero que entender y con claridad no hacernos posiciones de rumores o la rumorología. Apenas hoy empecé a conocer este conflicto y hoy lo voy a atender personalmente y en ese mismo sentido estaré muy pendiente y pronto tendré noticias del secretario general. Yo a partir de este 24 de febrero le pido a los trabajadores, a las familias de los trabajadores fallecidos, a los trabajadores presentes, que confíen en el secretario general que se llama Tereso Medina y que le confiaron las riendas de la CTM a partir del 24 de febrero de este año. Y así como me ve, que atiendo de manera atenta, que escucho con atención a usted, así igual me gusta escuchar a las partes. Esta es una de ellas.
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0: Acompañando al dirigente nacional de la CTM en esta Asamblea General Ordinaria de la Federación de Trabajadores de Sinaloa, estuvo también presente en Los Mochis el secretario general del Sindicato Nacional de Trabajadores de la Industria Petroquímica, Isaac Maya Pérez, quien aseguró que la planta de fertilizantes de Proman GPO que se construye en Topolobampo cumple con los más altos estándares nacionales e internacionales de seguridad industrial y protección ambiental, por lo que hizo un llamado a privilegiar el diálogo para poner fin al bloqueo que mantiene detenidos los trabajos en este complejo industrial.
22: Ya ustedes saben que tienen como 12 años ese problema, que se superó con permisos. No confirmamos nunca un contrato que tenga riesgos. Nosotros siempre vamos buscando la seguridad de los trabajadores, la seguridad de las empresas, la ecología y el entorno. Entonces esto está cumplido en esta empresa. Hay no sé qué intereses fuera de, porque después de que al 80% que estoy en la empresa, que debía empezar a operar en 4 meses, 5 meses, hoy está detenida y está deteniendo a los trabajadores. Nosotros no queremos ningún enfrentamiento. Hay 30 personas ahí plantadas cuando hay 3,000 afuera, ¿verdad? Pues no queremos enfrentamiento. Respetamos el derecho a manifestarse, sí, pero esperamos que se entienda. El gobierno está apoyando esta situación porque sabe que hay todas las condiciones dadas, hablando de ecología, de seguridad y demás. Y les decía, con toda certeza, tengan ustedes de que nosotros no firmamos un contrato en donde se ponga en riesgo a los trabajadores, a la comunidad y al entorno, y sobre todo ecológico. No lo haremos nunca. Esta es una empresa muy segura, de primer mundo, y que con todas las condiciones tecnológicas que tiene, no hay ningún riesgo para el entorno en el que está. Así que, pues no hay, yo no le veo ningún riesgo, pero no sé qué intereses hay.
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0: En torno al incendio ocurrido en Plaza Fiesta Las Palmas, que lamentablemente provocó la muerte de algunas de las personas que estaban en el interior, otras más resultaron heridas y se generaron daños estructurales en muchos locales. Plaza que sigue cerrada mientras se continúa el peritaje por parte de la Fiscalía General de Justicia del Estado. Bueno, pues también se está en espera del estudio estructural que podría concluir esta semana y donde se anticipa que entre 4 y 6 locales son los que presentan los mayores daños tras este incendio en este complejo comercial. Nuestra compañera Nereida Insúa los tiene los detalles. Nereida, muy buenos días.
3: Gabriel, buenos días para ti, para el auditorio de Conexión. La Coordinación de Protección Civil en Nahome informó que el dictamen estructural de la Plaza Fiesta Las Palmas presenta un avance significativo y será el documento que determine las acciones necesarias para la rehabilitación del inmueble, particularmente en la zona donde se concentran mayores daños provocados por el incendio. El funcionario Cosme Gallardo señaló que, de acuerdo con las inspecciones oculares realizadas hasta el momento, la mayor afectación se localiza entre 4 y 6 locales comerciales, mientras que resto de la estructura mantiene condiciones favorables sujetas a evaluación técnica.
4: Donde está la parte más afectada son alrededor de entre 4 o 6 locales. Por eso nosotros en la información decíamos que un 90%, de acuerdo a la revisión ocular que realizamos, pues se veía en buenas condiciones. Y eso es en donde están trabajando los de REO. Pero también necesitamos ver, ya una vez que esté terminado el dictamen, si esa parte que está con más afectación de esos 4 o 6 locales, pues exista la manera de reactivarse.
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3: Cosme Gallardo indicó que los especialistas, Gabriel, continúan con la revisión integral de la estructura, un proceso que calificó como complejo debido a la magnitud del inmueble, por lo que estimó que el documento podría quedar concluido durante la próxima semana. Precisó que cualquier intervención deberá pegarse estrictamente a las recomendaciones técnicas que emita este estudio.
4: Lo que arroja el dictamen en cuestión de rehabilitación se tiene que cumplir. Si hay que colocar alguna estructura adicional, se tiene que colocar. Entonces, es muy importante que el estudio que se está realizando, pues es el que va a mandar sobre cómo se va a rehabilitar.
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3: Mario Cosme Gallardo agregó que una vez concluido el dictamen, corresponderá a los administradores y locatarios elaborar un plan de rehabilitación para reactivar la plaza, proceso en el que Protección Civil dará seguimiento para verificar el cumplimiento de las medidas de seguridad. Es el reporte, Gabriel.
0: Pues ojalá no tarde más este dictamen, porque lo que urge, y así lo han dicho los comerciantes y sus trabajadores, ¿no? Urge reactivar, que se reaperture esta plaza comercial, Plaza Fiesta Las Palmas, que bueno, ya tiene bastante tiempo cerrada luego del incendio, en espera, pues, primero del peritaje de la Fiscalía General de Justicia del Estado, luego de este dictamen también de parte de Protección Civil, cuando la urgencia, pues, es su reapertura, que ojalá sea en corto plazo, Nereida.
3: Sí, Gabriel, ya se ve un poco más de luz en esta situación. Ya los locatarios conocen el punto de inicio del siniestro, dónde inició, pero qué fue lo que lo provocó. Sin embargo, pues bueno, ya lo habíamos comentado, ¿no?, que dependerá de un juez deslindar estas responsabilidades. Lo que sí es que ha ido avanzando poco a poco esta situación de la posible reapertura de Plaza Fiesta Las Palmas, que a lo que han mencionado las autoridades, no falta mucho tiempo para que puedan reactivarse los comerciantes. Sin embargo, pues deberán cumplir, ¿no?, con las medidas necesarias de seguridad y los protocolos que Protección Civil exigirá luego de que se dé a conocer este dictamen.
0: Pues esperemos que sea lo más pronto posible. Muchas gracias, Nereida.
3: Seguimos en conexión.
0: Seguimos en conexión porque sí, lo que los comerciantes están reclamando pues es la apertura, sobre todo porque hay muchos locales, sobre todo al exterior, ¿no?, en la parte exterior de Plaza Fiesta Las Palmas, que no registraron ningún daño. Sin embargo, pues como parte de los protocolos que emprende la Fiscalía General de Justicia del Estado, es que se cerró toda Plaza Fiesta Las Palmas, está cerrada, esto afectando, por supuesto, económicamente a los propios locatarios, comerciantes, a sus trabajadores, que justamente están sin trabajo todos estos días. Ojalá y pronto se dé la reapertura. Y bueno, lo otro, el quién va a resarcir los daños, bueno, ya será una situación que habrá de resolver el juez en su momento. Por lo pronto, lo urgente es la apertura de todos los locales comerciales, por lo menos los que estén en condiciones, ¿no?, para hacerlo. Hay otros que sí van a tener que requerir un trabajo arduo de reconstrucción. Pero bueno, en otra información y en temas más amables, la Universidad Autónoma Indígena de México, la UAIN, llevó a cabo su ceremonia de graduación de posgrados, de los posgrados que se ofrecen en la UAIN, 67 estudiantes los que culminaron sus estudios en programas de doctorado y maestría. Los detalles, los datos con nuestro compañero Juan Carlos Quintero. Juan Carlos, muy buenos días.
21: Buenos días, Gabriel, buenos días al auditorio. Sí, iniciaron las graduaciones en la UAIN y de hecho toda esta semana será día de graduaciones, ¿no? En este caso, pues le tocó a a los de posgrado, ¿no? Y en este caso, en un solemne acto celebrado allí en el auditorio de la UAIM, se llevó a cabo el acto académico de graduación de posgrado 2026, en el que 67 estudiantes culminaron sus estudios en programas de doctorado y maestría. En el mensaje de bienvenida en este evento, el rector de la UAIM, Jesús Rodolfo Cuadra Sáenz, destacó que la culminación de los estudios de posgrado, que es, no solo es la obtención de un título, sino que es la confirmación de una voluntad firme para superarse, investigar, innovar y contribuir en el desarrollo de la sociedad. Escuchemos.
5: Hoy celebramos un momento que representa el fruto del esfuerzo, la perseverancia y el compromiso con el conocimiento. La culminación de sus estudios de posgrado no es solamente la obtención de un grado académico, es la confirmación de una voluntad firme para superarse, investigar, innovar y contribuir al desarrollo de nuestra sociedad. La Universidad Autónoma Indígena de México nació con una vocación singular y profundamente humana. Nuestra ley orgánica establece que somos una institución comprometida con la formación integral de las personas, el respeto a la diversidad cultural, la construcción del diálogo intercultural y la generación de conocimiento al servicio de los pueblos y las comunidades.
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21: Bueno, esto es lo que dijo el rector, y por su parte la Coordinadora General de Investigación y Posgrado, Claudia Selene Castro Estrada, en su intervención resaltó que esta ceremonia celebra historias de perseverancia y compromiso que convierten a los egresados en agentes de cambio en sus comunidades y entornos laborales.
6: Nunca olvide que el verdadero valor de la educación no se mide únicamente por los títulos o grados obtenidos, sino por la capacidad de transformar de manera positiva nuestro entorno. Como egresados de una universidad intercultural, llevan consigo una visión que constituye una gran fortaleza, la capacidad de reconocer que la diversidad no nos divide, sino que nos enriquece, que las diferencias culturales son una fuente de aprendizaje y que el respeto mutuo es el fundamento para construir sociedades más humanas, incluyentes y prósperas.
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21: Y bueno, hay que recordar que los estudios de posgrado no nada más ellos van a recibir educación, sino que sobre todo en el tema de doctorado se supone que están generando nuevos conocimientos, y en este caso los doctorados fue en Economía y Negocios Internacionales, en Educación para la Diversidad Cultural, en Ciencias, en Estudios para la Sostenibilidad y Medio Ambiente, Estudios Sociales y Sistemas Computacionales. Esos fueron los doctorados. También hubo maestría también en Economía y Negocios Internacionales, en Educación para la Diversidad Cultural, en Ciencias para, en Estudios de Sostenibilidad y Medio Ambiente, Estudios Sociales y Educación para la Paz y la Convivencia Escolar. Esos son los programas de posgrado que egresaron la semana pasada, el viernes, y a partir de hoy, como te decía Gabriel, siguen las graduaciones. El día de hoy le va a tocar pues a la unidad Mochicahui, mañana le va a tocar a la unidad Los Mochis, ahí en el auditorio. Bueno, la de Los Mochis será en filos, ¿no? Porque es la más grande y no caben ahí en el auditorio de la UAIM. El día primero de julio, el miércoles, será para unidad virtual en Mochicahui, y el viernes es bachillerato intercultural ahí en el auditorio de la UAIM, y por último el sábado va a ser allá en Choice, ¿no? En la unidad académica de Choice, allá en La Techumbre. Esas son las actividades que tiene la UAIM, y bueno, esto, Gabriel, hay que decirlo, en un ambiente de mucha complicación económica. Y hablando de eso, precisamente el día de hoy, a partir de las 6 de la mañana, inició el paro laboral en la Universidad Autónoma de Sinaloa, en la UAS. Hay que decirlo, están de vacaciones, pero ahí están. Ellos van a mantenerse en paro laboral hasta que el gobierno federal les resuelva los problemas económicos. Te digo, problemas económicos que está enfrentando la UAS, pero también está enfrentando la UAIM, en un ambiente de fiesta, sí, de graduación, sí, pero con muchas complicaciones económicas, Javier.
0: No, bien, bien por la Universidad Autónoma Indígena de México, que como tú dices, no está exenta, ¿no?, de problemas financieros, pero bueno, sacando adelante las ceremonias de graduación, más cuando estamos hablando de posgrados, maestrías, doctorados, muy bien por la UAIM. Y bueno, la otra situación, la que ya habíamos comentado, lo que se está viviendo en la Universidad Autónoma de Sinaloa, a partir de hoy, un paro de labores indefinido, Juan Carlos.
21: Así es, un rato más estaremos allá para platicar con los profesores, con los líderes sindicales, que nos muestren su sentir, ¿no? Pero pues es evidente, ¿no? Eso ya lo habían anunciado, ya tenían prácticamente un mes anunciando, bueno, 15 días, ¿no? Porque decían que si no les resolvían en esta quincena, pues se iban a ir al paro laboral de manera indefinida, y si no hay una respuesta, no iniciaría el próximo ciclo escolar. Es decir, están amenazando con estar ahí, cuando menos, pues el mes de feria de vacaciones que tienen, ellos van a estar ahí, pero si no se les tiene una respuesta, el ciclo escolar no iniciaría.
0: Sí, ese es el riesgo, y de hecho, no ha concluido el ciclo escolar, Juan Carlos, todavía hay muchos trámites de los estudiantes, estudiantes que tienen que hacer programa de regularización, exámenes extraordinarios, está el verano científico, bueno, en fin, todo tipo de trámites y de atención en la UAS está paralizado

0: de medicina está porque no le han entregado todavía su campo clínico para hacer sus prácticas y estaba programada por el día 5 de julio. Pues si la cosa sigue igual, pues eso va a tener que esperar.
1: Todo eso está paralizado, sí, afectando a muchos estudiantes, muchos que tienen trámites pendientes todavía, pero bueno, la situación económica que está enfrentando la UAS, a eso está obligando a todos sus trabajadores a este paro indefinido de labores. Vamos a ver qué tanto dura y si se puede rescatar todavía algo, ¿no?, en beneficio de los estudiantes. Muchas gracias, Juan Carlos, y estaremos muy pendientes de este tema.
0: Pendientes, buenos días.
1: Buenos días. 8 de la mañana en punto. Ya es tiempo de los deportes.
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3: Damas y caballeros, muy buenos días. Feliz inicio de semana para toda la gente que está en sintonía de esta estación y de nuestras hermanas allá en lo que es el Pueblo Mágico del Fuerte y también allá en nuestra vecina ciudad de Guasave. Al micrófono Dani Castro y buena actividad en lo que es la Liga Clemente Grijalva, en donde vaya trabuco se le presentó a los pascoleros, ¿eh? Se les puso café la situación, porque déjeme decirle que ni más ni menos que los ejidatarios, bueno, pues los vencen a domicilio, y bueno, esto pues gracias a un excelente desempeño como visitantes. Esto es lo que llama la atención. Por la mañana los derrotaron 5-1 y por la tarde se las volvieron a aplicar, pero ahora por marcador de 10-5 están contra las cuerdas y les toca, pues ahora sí que devolver la visita. Vamos a ver qué sucede entonces con los siempre favoritos pascoleros, que repito, están contra las cuerdas frente a los ejidatarios. En otro resultado, bueno, pues los abarroteros por su parte dividieron honores. El día de ayer por la mañana ganan 4-1 a Jaguara y ya por la tarde, bueno, pues Jaguara toma venganza y los vencen 5-1. Así la situación. Vamos a ver qué continúa este fin de semana en esta serie de semifinales de la Liga Clemente Grijalva. Vámonos a lo ocurrido allá en mi tierra natal, en el bello Monterrey, en donde se llevó a cabo este fin de semana, bueno, pues el famoso Home Run Derby de las Estrellas, esto el día sábado, y el cañonero dominicano Alejandro Mejía ganó el Home Run Derby de la Liga Mexicana de Béisbol, imponiendo además, atención, un récord histórico de cuadrangulares en el evento. Mejía se coronó como el nuevo rey del power tras conectar un total de 36 vuelas cercas a lo largo de la competencia celebrada en Monterrey, superando la marca anterior que ostentaba el venezolano Renato Núñez. Además, déjeme decirle que pues ya en lo que es la actividad del partido, ¿verdad?, de juego de estrellas importadas contra la selección mexicana, bueno, pues ocurrió lo siguiente. Lo más selecto del circuito se dio cita en el Parque de los Sultanes para el 11º juego de estrellas celebrado en la Sultana del Norte, encuentro que además celebró en el día del aniversario número 101 del circuito ya de verano, 101 años de la Liga Mexicana de Béisbol. El orden al bat por parte de los importados, sí, del equipo de estrellas de la LMB fue jardinero central Hernán Pérez, bateador designado Robinson Cano, tercera base Gabriel Cancel, jardín derecho Kyle Garlick, jardín izquierdo Harold Ramírez, primera base Justin Turner, segunda base Jan Gervis Solarte, el catcher Carlos Pérez y el shortstop Germain Palacios. Por parte de la selección mexicana de béisbol, iniciaron pues como jardinero izquierdo Luis González, segunda base Albert Lara, jardín central Julián Ornelas, bateador designado Henry Urrutia, jardín derecho Michael Cerrato, primera base Víctor Mendoza, tercera base Rodolfo Amador, el catcher Dean Nevares y el shortstop Juan Carlos Gamboa. Bueno, pues el MVP del partido fue Robinson Cano, que batió de 4-3 con un cuadrangular y remolcó 2 carreras para guiar a las estrellas de la Liga Mexicana de Béisbol al triunfo de 5-3 sobre la selección mexicana de béisbol en la edición número 92 del Juego de Estrellas de la LMB. Lorenzo Bundy se saca una de las espinas al vencer a su colega Don Benjamín Hill. Continuamos en el béisbol, pero nos vamos a las grandes ligas, en donde Alejandro Kirk se mete a la lista histórica de toleteros mexicanos en grandes ligas. Alejandro Kirk continúa escribiendo su nombre entre

0: pues los grandes peloteros mexicanos de la MLB, el receptor de los Azulejos de Toronto alcanzó, atención, la cifra de 500 imparables en su carrera, gracias a un cuadrangular solitario frente a los Texas Rangers, consolidándose como uno de los bateadores nacionales más consistentes de la actualidad. De esta manera, el capitán Kirk se convirtió en el mexicano número 11 de la historia con 500 hits o más, sí, ya son 11. La histórica conexión llegó durante el encuentro del sábado 27 de junio del 2026 en el Rogers Center. Kirk castigó un lanzamiento en la sexta entrada y envió la pelota a 409 pies de distancia para conectar su segundo home run de la temporada. Más allá de reducir momentáneamente la desventaja de Toronto, el batazo quedó marcado como uno de los momentos más importantes de su carrera. El tijuanense alcanzó los 500 hits en apenas 580 juegos disputados y después de consumir 1,877 turnos oficiales al bat desde su debut en 2020. Esa eficiencia confirma la calidad ofensiva que ha caracterizado al receptor durante toda su trayectoria, convirtiéndolo en una pieza fundamental para los Azulejos de Toronto por su defensa, también como por su producción. Dentro de estos 500 imparables, también destacan 53 cuadrangulares en temporada regular, aunque Kirk nunca ha sido identificado como un bateador de poder puro. Su capacidad para producir contacto sólido y conectar batazos oportunos lo ha convertido en uno de los receptores más confiables de la Liga Americana. La marca llega además en uno de los mejores momentos de su carrera. Apenas unos días antes, Kirk también logró colocarse entre los tres receptores con más carreras impulsadas en la historia de la franquicia canadiense, un reconocimiento que refleja el impacto sostenido que ha tenido con Toronto desde su llegada a las grandes ligas. Muy bien, dejamos el diamante y nos vamos a lo que es la pista de automovilismo, en donde desafortunadamente pues un pésimo fin de semana para Cadillac y Checo Pérez. Se vive un desastre en la Fórmula 1 y pues tuvo que abandonar el GP de Austria, mientras que George Russell conquista Spielberg. El Gran Premio de Austria 2026 terminó de lo peor, bueno, para el equipo de Cadillac y Sergio Pérez, cuando el piloto mexicano intentaba dejar atrás un complicado fin de semana y buscar una remontada que le permitiera pelear por los puntos. Una falla mecánica en su Cadillac puso fin prematuramente a su participación, consumando un domingo para el olvido tanto para él como para la escudería estadounidense. Desde el arranque del fin de semana, Cadillac enfrentó múltiples inconvenientes durante las prácticas libres del viernes. El equipo reportó problemas eléctricos en ambos monoplazas, situación que obligó a los ingenieros a trabajar contrarreloj para encontrar una solución antes de la clasificación y la carrera. Aunque la escudería logró poner los autos en pista, las dudas sobre la fiabilidad del paquete técnico nunca desaparecieron. Ya en la competencia, el jalisciense intentó abrirse paso desde la parte media del pelotón luego de una clasificación que complicó sus aspiraciones. Sin embargo, apenas transcurridas las primeras vueltas, el mexicano comenzó a reportar anomalías en el funcionamiento de su auto, hasta que finalmente recibió la instrucción de detenerse. La avería obligó al abandono inmediato y dejó al piloto sin oportunidad de continuar una prueba en la que se esperaba sumar las primeras unidades para Cadillac en la Fórmula 1. Y bien, vámonos a la actividad mundialista, en donde, bueno, pues se pone bastante candente, bastante emocionante ya la situación. Déjeme decirle los resultados, ¿verdad?, de la última jornada celebrada la semana pasada. Esto ocurrió el día viernes. Francia le metió 4-1 a Noruega. Por su parte, Senegal se ensaña y golea 5-0 a Irak. En más resultados, bueno, pues Cabo Verde empató a 0 goles con Arabia Saudita. Por otro lado, Uruguay, en un partidazo, pierde por la mínima frente a los españoles, sí, frente a la Furia Roja, 1-0 apenas. Más resultados, bueno, pues Bélgica le mete 5-1 a Nueva Zelanda y Egipto empató a un gol con Irán. Bueno, ya en lo ocurrido al siguiente día, el sábado, Panamá cae vencido 2-0 frente a Inglaterra. Croacia, por su parte, vence 2-1 a Ghana. Colombia, en el mejor partido del Mundial, sin lugar a dudas, yo se lo anticipé. Bueno, pues empató a 0 goles con Portugal. Debieron haber ganado, para mí el gol era válido, el gol colombiano, pero bueno, esa es otra historia, así que empate a 0 entre colombianos y portugueses. En otro resultado, bueno, pues República del Congo venció 3-1 a Uzbekistán. En más actividad, bueno, pues en un partidazo, Argelia empató a 3 goles frente a Austria. Sí, vamos a hacer un comentario al final acerca de este partido entre Argelia y Austria. Y por lo tanto también Argentina, era de esperarse, iba a ganar su tercer partido y esto lo hizo por marcador de 3-1 con otro gol de Messi. Esto se lo aplican ahora a la selección de Jordania. Argentina 3, Jordania 1. Y bueno, ya arrancaron los 16avos y ya tenemos el primer clasificado a los octavos de final. Déjeme decirle que, bueno, pues ni más ni menos que Canadá supera 1-0 a Sudáfrica. Uno de los anfitriones ya está en octavos de final y eso pues obviamente es noticia. El día de hoy, en las siguientes llaves ya de 16avos, bueno, pues Brasil se enfrenta ahorita a las 10 de la mañana a unos aguerridos japoneses. Vamos a ver qué resulta entre la verde amarela y la selección nipona. Repito, ahorita a las 10 de la mañana. Más tarde, a la 1:30, Alemania hace lo propio frente a Paraguay. Más de 16avos, bueno, pues Países Bajos antes Holanda frente a Marruecos, ya a las 6 de la tarde del día de hoy. Para mañana, Costa de Marfil frente a Noruega a las 10 de la mañana. También martes, mañana Francia frente a Suecia, un partidazo, sí, al puro estilo europeo. En otro encuentro que obviamente es el que más llama la atención en nuestro país, es el de la selección mexicana frente a la selección ecuatoriana, mañana también a las 6 de la tarde, ya es de vida o muerte el partido. Quien pierda se va de regreso a su casa a Inglaterra, también, pero ya el día miércoles se enfrenta a República del Congo. El mismo miércoles Bélgica hace lo propio a la 1:00 p.m. frente a Senegal. Este será otro partidazo sin lugar a dudas. Uno de los anfitriones también Estados Unidos ve actividad el miércoles a las 5:00 p.m. frente a Bosnia y Herzegovina en un partido también de mucho morbo. Para el día jueves a las 12:00 p.m. España se verá las caras frente a Austria. El mismo jueves Portugal frente a Croacia, también otro partido que llama bastante la atención. Suiza, por su parte, frente a Argelia, el jueves a las 8:00 p.m. También, bueno, ya en actividad del viernes, Australia se enfrenta a Egipto a las 11:00 a.m. Argentina hace lo propio frente a Cabo Verde a las 3:00 p.m. del viernes. Y se finaliza la jornada también en otro partidazo que para mí es también de los más atractivos, en donde Colombia se verá las caras frente a Ghana. Este partido el viernes a las 6:30 p.m. Bastante actividad mundialera y así las cosas, Gabriel. En lo que dije que iba a comentar, bueno, pues es un resultado que aparentemente está muy sospechoso, en donde Argelia y Austria empatan a 3 goles, pero se sospecha de que pues ellos se hayan puesto de acuerdo para dejar fuera del mundial a la siempre controversial selección iraní.
1: Pues es parte, ¿no? Es parte de lo que se genera siempre en un evento de este tipo. Finalmente, pues Irán quedó fuera con toda la situación que se está viviendo, ¿no? A nivel global, pues ahí está la situación. Pero bueno, llama la atención ya el primer eliminado ya en esta siguiente etapa del mundial, donde ahora sí estamos viendo fútbol de veras. Sudáfrica ya dijo adiós. No pudo ante uno de los anfitriones como es el equipo canadiense.
0: Sí, me llamó la atención, ¿verdad? Cómo subieron de nivel los sudafricanos después de esa derrota contra México, ¿verdad? En donde no se les vio nada, la verdad. Bueno, pues hicieron lo que pudieron con lo que tenían y les alcanzó para llegar a 16avos. Ahora, 1-0 es mínima la diferencia.
1: Sí, no. O sea, ahora sí que destacable la labor, la participación que tuvo Sudáfrica en este mundial. Y hoy, pues no hay que perdernos el Brasil-Japón.
0: Sí, ahorita ¿pronóstico? A las 10 de la mañana. Va a ganar Brasil, pero sí va a estar interesante.
1: Cuidado con Japón, ¿eh?
0: Sí, a eso me refería.
1: Cuidado con Japón. ¿Alemania-Paraguay?
0: Alemania-Paraguay gana Alemania también.
1: No ha sido el equipo alemán de otros años, ¿eh? De otras copas.
0: No
1: ha tenido ese nivel Alemania.
0: No, desde el 2014, que era una máquina de hacer goles.
1: Que goleó con Curazao, bueno, pues cualquiera, ¿no? Pero de ahí al resto de los partidos no se le ha visto tan fuerte, pero bueno, Paraguay, cuidado, ojalá ganara Paraguay. Países Bajos, Marruecos.
0: Sí, los holandeses.
1: Debería de ganar Países Bajos, ¿no? Pero sí, también Marruecos, cuidado.
0: Sí, ahorita cualquier cosa puede pasar en estas instancias.
1: La lógica, y te fuiste por la lógica, es que gane Brasil, Alemania y Países Bajos. Bueno, yo en esta ocasión te voy a dar las contras, y aunque la lógica marca eso, la verdad a mí me gustaría que fuera totalmente a la inversa, que ganara Japón, que ganara Paraguay y que ganara Marruecos, por lo que hemos visto en este Mundial, ¿eh? Si nos vamos a la historia, por supuesto que Brasil debe pegarle una tunda a Japón, pero a mí me parece un equipo japonés bastante, bastante destacado, y ojalá pudieran ganarle a Brasil. Difícil, pero pudiera darse.
0: Sería un fracaso tototote para Brasil.
1: No tiene, es que Brasil en esta ocasión no tiene el equipo, la potencia que nos tenía acostumbrados, ¿eh?
0: Sí, pero es una marca ya registrada.
1: No, no, por supuesto, te digo, o sea, tú te fuiste por la lógica, tú te fuiste, y te entiendo, Brasil, Alemania, Países Bajos, pero este Mundial ha sido de sorpresas, Dani.
0: Sí.
1: Ha sido de rompequinielas.
0: ¿No viste el partido de Colombia contra Portugal? ¡Qué partidazo, oye! O
1: y
0: sea...
1: Otra ahí, dentro en tus teorías conspiratorias, le robaron el gol a Colombia.
0: Sí. ¿Eh? La verdad, sí, me dio tanta tristeza, ¿no? Porque era un gol legítimo, ¿verdad? No sé, ahora sí que ya en plan de broma, ¿no? Tal vez la uña fue lo que marcó el árbitro, ¿verdad? Que estaba adelantada la uña del pie del colombiano, pero no, ese gol era válido, pero sabemos el peso que tiene don Cristiano Ronaldo.
1: Así es, como que no quisieron humillar más a Portugal, que tampoco ha tenido un mundial de aquellos, ¿no?
0: Incluso fíjate que... Bueno, sé que es complicado, ¿verdad? Por lo mismo de las leyes conspiranoicas, pero me encantaría que Colombia fuera campeón, ¿eh? ¿Qué equipazo tiene?
1: Sí, oye, ya estaba clasificado al Portugal, ¿no?
0: Sí, ya.
1: O sea, la derrota
0: no fue...
1: No cambiaba nada, pues.
0: No.
1: Más que el ego.
0: Sí. Y a lo mejor por ahí los cruces pudiera ser.
1: Y pues que perdiera... El equipo de Cristiano Ronaldo, una de las estrellas de este Mundial, pues no.
0: Exactamente.
1: Sí, porque se vio claramente, ¿eh?
0: Tapizado de colombianos el estadio también.
1: No, y excelente encuentro el de Colombia, como dices tú. Ha sido de sorpresas. Yo por eso digo que Japón, Paraguay y Marruecos pudieran salir triunfadores en esta jornada. Y mañana, por supuesto, prepararnos.
0: Sí.
1: Ecuador, ¿qué te parece Ecuador?
0: Cuidado, no hay que confiarse porque los ecuatorianos vienen de ganarle a Alemania. Sí, tal vez como dices tú, no sea la Alemania que conocemos, pero es Alemania y eso siempre te va a motivar.
1: Bueno, es un tema que mañana vamos a hablar más ampliamente porque mañana será este encuentro México contra Ecuador. Y hablando de la Clemente Grijalva, vaya sorpresa para San Miguel, los campeones barridos ayer en su propio terreno.
0: Sí, llama la atención, ¿verdad? Esto que sucedió porque les pasó como locales, oye.
1: Sí.
0: Entonces, ya. Imagínate, ahora van de visitantes.
1: No valió la localía.
0: No.
1: No se vio
0: cosas del béisbol.
1: Sí, ganarle los dos Juan José Ríos era impensable. Y bueno, Jaguara, aquí de México, como se esperaba, salieron con división.
0: Así es.
1: Bueno, pues a seguir comentando. Muchas gracias, Dani.
0: Hasta la próxima. Oye, de una vez con tiempo, mañana son 16avos. Es a matar o morir.
1: Sí.
0: Cuarto de guerra.
1: 17:00 PM.
0: Ah, ñeñe. Perfecto.
1: 17:00 PM mañana, cuarto de guerra. Gracias, Dani, por recordarnos. Sí, mañana 17:00 PM. Tenemos que ir a ver el Mundial.
0: Es correcto.
1: Gracias, Dani.
0: Excelente inicio de semana.
1: Gracias. 8:18 PM. Seguimos en conexión.
2: 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Son las 8:18 PM. 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
1: Continuamos en Conexión. Saludos, maestro Agustín Chacón, ya reportándose esta mañana. José María Chema Flores, exalcalde de Fortaleza, también siempre en Conexión. Muchas gracias. Maestro Nabor López Bojorques. Todavía Chemeno ahí en el Cobach del Ejido Mochis, saludos. Saludos ahí en el Ejido Mochis, Santa Ovidia Mesa, también siempre en Conexión. Rogelio Insunza, también muchas gracias. Y bueno, vamos con más en este lunes. Y como cada lunes tenemos la participación con su comentario Razón de Ser, Nora Alicia Arellano Chávez. Nora, muy buenos días, adelante con tu comentario.
16: Buen día, Gabriel, auditorio. 12. En el pasado, aquellos que locamente buscaron el poder, cabalgando al lomo de un tigre, acabaron dentro de él. John Kennedy. A la convocatoria de registro para coordinar la defensa de la Cuarta Transformación y la soberanía nacional, por supuesto, llegaron 12. La Ciudad de México, en el World Trade Center. Desconozco si hay oficinas centrales del partido convocante. ¿Dinero para rentar espacios de alta gama? Sí. Es curioso cómo opera. Durante la semana que pasó, fijaron día y hora por estados y candidatos. Los 17 elegirá gobernador, los otros no. ¿Para qué? Si el tema es electoral. A Sinaloa le tocó el sábado. La cuenta a principios de la semana estaba en 5 aspirantes a la coordinación. Al final fueron 12. No voy a pedir que alguien me explique. Creo que la respuesta es clara. Necesitan construir una narrativa compleja que mantenga entretenido a las y los sinaloenses. El partido en el gobierno sabe que trae ventaja, pero empieza a advertir que el camino se complica. Los días y semanas por venir develarán el destino del gobierno. Vuelve el gobernador con licencia. Nombran gobernador interino o formalizan en el cargo a Geraldine Bonilla. La liga no puede estirarse tanto, o se rompe o da un golpe más pesado. 7 hombres y 5 mujeres. No se esperaba tanta participación. La gubernatura lo vale. Se extrañó a 2 que punteaban en las encuestas. El senador Enrique Insunza y el presidente municipal de Culiacán, Juan de Dios Gámez. Qué triste debieron vivir, aunque digan lo contrario. Hasta hace dos meses parecía que sentían ser el uno o el otro el elegido. La pérdida de esa posibilidad quizás explique el incremento de participantes. Puede ser que hayan sacado cuentas quienes se decidieron de último momento, o simplemente acatan una instrucción o, elegantemente, aceptaron una invitación a registrarse. De que tuvieron con qué comprar boletos para el traslado, tuvieron. Ahorraron desde que soñaron el cargo, meses, tal vez años. Al final, son sus recursos y se respeta. No fueron solos. Unos más, otros menos, llevaron acompañantes. Se siente como que la campaña ya inició. Difícil no pensarlo. El despliegue es inobjetable. Mantener el poder importa. Fueron cuestionados por la situación del gobernador con licencia. Algunos pintaron tímidamente una raya. Otros respondieron con reconocimiento en modo de no hay pruebas. Lo cierto es que sigue mandando. Lo que sucedió en días, el aumento de aspirantes, es parte del control que aún tiene del partido y del gobierno el gobernador con licencia. Quienes inscribieron saben qué lectura obedecen. a estas no se van solo porque sí, debe haber una razón de ser. Pronto conoceremos el desenlace. Mientras tapizan la ciudad con letreritos de es, empieza con I. La movilización es en serio y más de oficinas públicas de lo que creemos. Un voto se requiere para ganar y no está destinado. Las cosas como son, aunque elijan uno, una, el resto asegura estar en alguna posición. Resumiendo, Dioquis no es. Posdata. El sábado pasado se inauguró en la Casa de la Cultura Profesor Conrado Espinosa la exposición del Salón de la Plástica Edgardo Cobra. La pintora Lilia Sapien obtuvo el primer lugar con la obra La Cosecha. El segundo sitio fue para Paulina Dame con Luces que ves son soles muertos. Y el tercer lugar para Brenda Lara por Territorio Fugaz. Se entregaron además 5 menciones honoríficas para ellas y las 3 decenas de participantes, todo reconocimiento. La verdad, 37 años del Salón de la Plástica habla de una persistencia que ha dado muchos frutos y dará más. Posdata, la de siempre. Por favor, no vivamos como si nada pasara. Así, Gabriel, así auditorio. Buena semana.
1: Muchas gracias, Nora. El comentario de Noralice Arellano Chávez en conexión de cada lunes. 12, aunque al final, mi estimada Nora, fueron 13 los registrados, fíjese, en busca de esta coordinación de la defensa de la transformación y la soberanía en Sinaloa. Pero bueno, gracias, gracias Nora. Nora, como usted sabe y lo sabe muy bien, es forma parte del equipo de Cuarto de Guerra, la mesa de análisis del grupo AP Radio, que de lunes a viernes de 6 a 7 se transmite también aquí por las frecuencias radiales del grupo AP Radio. Y bueno, tenemos un aviso para la comunidad de Pueblo Nuevo, Luis Echeverría. Este lunes sufrirán la suspensión del servicio de agua potable desde las 9 de la mañana, en unos momentos más, y hasta mañana martes a las 7 de la mañana. Es decir, todo este lunes estarán prácticamente sin servicio de agua potable y se espera que hasta mañana miércoles, alrededor de las 7, se reanude este vital servicio. Esta suspensión del servicio de agua potable ahí en la comunidad de Pueblo Nuevo, Luis Echeverría, es debido a trabajos de reparación que realizará el módulo de riego Santa Rosa. Ahí el reporte, pues, el comunicado de la Dirección de Agua Potable y Alcantarillado de Juan José Ríos, tome sus prevenciones todo el día y con estos intensos calores, todo el día y hasta mañana, por allá alrededor de las 7 de la mañana, sin agua potable en Pueblo Nuevo, Luis Echeverría. Y hacemos contacto nuevamente con nuestra compañera Nereida Insunza. Ella está en las instalaciones de la Universidad Autónoma de Sinaloa, que como ya lo adelantábamos, inicia con este paro indefinido de labores. Nereida, nuevamente te saludo.
14: Gabriel, buenos días para ti, para los auditorios de Conexión. Efectivamente, te saludo desde exactamente en la Unidad Regional Norte de la Universidad Autónoma de Sinaloa, donde se cumplió la fecha que ellos habían dado de plazo, ¿no?, para salcar a esta huelga. Ya hay un paro indefinido. Estamos aquí, son cientos de trabajadores de la Universidad Autónoma de Sinaloa los que se encuentran apostados al exterior de la Casa de Estudios, en donde están exigiendo lo que hemos dado a conocer a través de muchos meses, Gabriel, el pago de sus quincenas, el compromiso que hizo el gobierno federal precisamente con los trabajadores de la Universidad Autónoma de Sinaloa, de estos recursos extraordinarios que necesita la universidad para seguir su operación. Lo habíamos anunciado en otras ocasiones donde el riesgo que habían mencionado los trabajadores de aquí de la Unidad Regional Norte sobre la operatividad del próximo ciclo escolar, pues bueno, se llegó el día, Gabriel, y están aquí al exterior de la universidad apostados en un paro indefinido, el cual inició desde las 6 de la mañana, y de acuerdo con la logística que traen ellos organizándose para este paro indefinido, permanecerán aquí hasta las 6 de la tarde y los días consecuentes mientras no se tenga precisamente una respuesta del gobierno federal. Temprano sacaron un desplegado precisamente donde daban a conocer el porqué de este paro que se está realizando, no nada más aquí en la Unidad Regional Norte, en todas las universidades del estado de Sinaloa. Están las actividades paradas totalmente, Gabriel, y están en espera de que el gobierno federal, pues bueno, les dé una respuesta. ellos le siguen apostando al diálogo, le siguen apostando que el gobierno federal tome en cuenta precisamente esta decisión que acaban de que tomaron, ¿no?, de este paro indefinido, hasta que se cumplan los derechos y hasta que el gobierno federal cumpla con el compromiso que hizo con la Universidad Autónoma de Sinaloa. Recordemos, Gabriel, que anteriormente la universidad, el gobierno federal le pidió a la universidad alguna reestructura, esta reingeniería que mucho tiempo se habló y que mucho tiempo se estuvo diciendo para que el gobierno federal estuviera en condiciones de apoyar a la universidad con estos recursos extraordinarios. Sin embargo, Gabriel, pues no llegaron y están aquí apostados en las universidades, al exterior de las universidades, en este paro indefinido.
1: Otro a los trabajadores de la UAS en este paro indefinido que incluso pudiera extenderse y poner en riesgo, Nereida, no solamente toda la tramitología, ¿no?, de este fin de ciclo escolar, la atención a los estudiantes, sino incluso el inicio del próximo ciclo escolar, ¿no?
14: Sí, Gabriel, todas las actividades están paradas. De hecho, hay algunas graduaciones que están en puerta, hay algunas inscripciones. Recordemos que recientemente se hizo este examen de admisión y ya comenzó principalmente todos los trámites para los alumnos de nuevo ingreso, pero también los que están por salir, algunos temas pendientes que tiene la universidad, aunque ahorita están los alumnos de vacaciones, pero bueno, la universidad sigue operando y es precisamente que se tomó esta decisión de este 29 salir a paro indefinido para que el gobierno federal los voltee a ver, ¿no?, y cumpla principalmente con eso que les prometió en un inicio, de que si se realizaba esta reingeniería que tanto solicitó el gobierno federal, Hacienda, incluso la Secretaría de Educación Pública, si se hacía esta reingeniería, pues bueno, estarían en condiciones de apoyar a la universidad. Sin embargo, pues no se llegó, pero lo que sí se llegó fue este paro indefinido.
1: Pues ojalá pronto se tenga la respuesta de parte del gobierno federal y se den los apoyos que requiere la Universidad Autónoma de Sinaloa para seguir trabajando de manera normal y no poner en riesgo, pues, a esta casa de estudios. Estaremos muy pendientes, por supuesto, Nereida. Gracias por el reporte.
14: Seguimos en conexión, Gabriel.
1: Seguimos en conexión, 8:31 a.m. Momento de escuchar el comentario del doctor Antonio González por un México digno y unido.
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17: Buenos días. Durante el Mundial de Fútbol, el sueño de un México unido se hizo realidad. Desaparecen los colores partidistas, las diferencias ideológicas dejan de ser lo más importante. Ya no hay chairos ni fifís, solo hay mexicanos orgullosos de su patria, unidos por la misma bandera, el mismo himno, la misma tierra y la misma pasión. El fútbol reaviva la esperanza de que nuestro pueblo sea capaz de unirse, de pensar en objetivos comunes y de hermanarse con el otro, sin que las filias o las fobias políticas sean un obstáculo. El fútbol nos demuestra que cuando existe un propósito compartido, las diferencias quedan en segundo plano. Pero en medio de la euforia futbolera, es inevitable preguntarnos, ¿por qué esa capacidad de unión aparece con tanta fuerza cuando se trata de un partido de fútbol y no cuando se trata del destino de nuestra nación? ¿Dónde queda esa unidad cuando hablamos de mejorar el sistema de salud? ¿Dónde está cuando se ignora que millones de niños y jóvenes necesitan una educación de calidad? ¿Por qué no se manifiesta con la misma intensidad frente a la inseguridad que lastima a tantas familias? ¿Por qué somos omisos ante la falta de oportunidades laborales, la corrupción o la pobreza? Si somos capaces de celebrar juntos una victoria deportiva, también deberíamos ser capaces de construir juntos un mejor país. México es más que un campo de fútbol y sus problemas no se resuelven con un gol. Requieren de la misma pasión futbolera, de la misma entrega y la misma unión. La verdadera tarea consiste en trasladar la misma energía, el mismo entusiasmo y el mismo sentido de pertenencia a los vitales asuntos que definen el rumbo del país. Campeonatos pasan, la euforia futbolística quedará en el pasado, pero México seguirá necesitando de todos, porque los problemas nacionales permanecen y exigen mucho más que 90 minutos de pasión. Requieren conciencia ciudadana, participación, trabajo, honestidad y sobre todo unidad. Que el mayor triunfo de México no sea levantar una copa del mundo, sino demostrar que la unión que hoy nos provoca un balón también puede inspirarnos a construir un país más justo, más seguro, más próspero y más digno para todos. Por un México digno y unido, hagamos un pacto para valorar lo más valioso que nos deja el Mundial de Fútbol, que es que somos capaces de pensar en las mismas metas, en los mismos sueños, en las mismas cosas que nos unen. Muchas gracias.
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18: Son las 8 de la mañana, con 34 minutos.
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1: Continuamos en conexión, como siempre, agradeciendo a nuestro amplio auditorio que cada mañana nos acompaña a través de las frecuencias radiales del Grupo AP Radio, la interesante de Guasave, la interesante de Los Mochis, la Qué Buena del Fuerte y la 103.9 de la Villa de Ahome, así como en nuestras plataformas Conexión Noticias, LM Noticias, la interesante FM. Y bueno, como hemos venido comentando, este sábado fue sábado de registros allá en la Ciudad de México ante las dirigencias nacionales de Morena, Partido Verde y Partido del Trabajo, de quienes buscan primero convertirse en coordinadores de la defensa de la transformación y la soberanía en Sinaloa y en su momento, llegados los tiempos electorales, en precandidato o candidato al gobierno del estado de Sinaloa en el proceso electoral del 2027. 13 finalmente los registros, y justamente sobre este tema le agradecemos esta mañana la posibilidad de hacer conexión con la diputada local con licencia, María Teresa Guerra Ochoa, una de las inscritas en este proceso interno de la Cuarta Transformación. Primero que nada, licenciada, muchas gracias, gracias por estar en conexión.
20: Muchas gracias por permitirme saludarles, saludar a la audiencia, y pues sí, decirles que fui una de las 13, fuimos 5 mujeres, 7 varones, pero pues llegamos muy fortalecidas, no solamente por las luchas que he encabezado a favor de mujeres, a favor de trabajadores, a favor de comunidades migrantes, a favor del desarrollo, el bienestar y la seguridad de Sinaloa. Hay una trayectoria que me respalda, un compromiso con los sectores más vulnerables, y ya que llegamos fuertes y con posibilidades altas de encabezar esta transformación en el estado de Sinaloa.
1: Doctora Tere Guerra, ¿qué opinión le merece que finalmente pues fueron 13 los registrados? De ellos habrán de salir finalmente en este primer sedazo por parte de las dirigencias nacionales de Morena, el Verde y Partido del Trabajo, 6 que serán los que se habrán de someter a esta encuesta a mediados del próximo mes de julio. 3 hombres, 3 mujeres, pero 13 los registros para la coordinación de la defensa de la transformación de la soberanía en Sinaloa.
20: Siempre se ha dicho que Morena es un partido que ha fortalecido la democracia, y creo que el hacerlo con vistas a la ciudadanía, abierto para que cualquier tipo de mexicano o mexicana, particularmente las 17 entidades que van a tener este relevo, pero en el caso de Sinaloa, 13 aspirantes, pues confirman no solo el interés, la apertura, la transparencia y la democracia, lo abierto que se hacen los procesos. porque cualquier ciudadano o ciudadana, sea o no militante de Morena, puede darle seguimiento a este proceso.
1: Hasta antes
20: del... con la convicción que voy a ser parte de las 6 finalistas y que vamos fuertes a este proceso.
1: Hasta antes del viernes, pues dábamos por asentado eso, doctora. Usted junto con la senadora Imelda Castro y la también diputada federal Graciela Domínguez, pues, fueran esas tres mujeres que desde hace tiempo se estaban justamente trabajando ya en estas asambleas informativas. Sin embargo, pues suman dos más a esta lucha para definir las tres posiciones de las mujeres, la alcaldesa con licencia de Mazatlán, Estrella Palacios, y la abogada Lucía Ayala de Moreche. Aún así, ¿hay confianza, doctora, de aparecer usted en esta encuesta que habrá de realizar la cuarta transformación?
20: Primero, bienvenida a la competencia. La competencia nos obliga a trabajar más fuertes, a confirmar que tenemos compromiso con la gente, que nuestro propósito es un genuino compromiso para mejorar la calidad de vida, las condiciones de trabajo y el bienestar de la ciudadanía. Entonces, yo creo que haya más mujeres nutre la posibilidad del partido de elegir los mejores perfiles y las mejores trayectorias. En el caso de mujeres somos 5, creo que se pondrá sobre la mesa el posicionamiento que tenemos, la aceptación ciudadana que hemos construido, pero también la trayectoria. Y pues no tenemos ninguna duda, tenemos la confianza que formaremos parte de esas 3 mujeres finalistas. Y bueno, en el caso de los caballeros ya les tocará opinar a ellos.
1: Así es. Llamó la atención, doctora, que pues no estuvo sola el sábado allá en la Ciudad de México, fue acompañada por un nutrido grupo de simpatizantes.
20: Aproximadamente 11 meses yo manifesté mi interés en formar parte de este proceso. Este proceso en el cual iba a haber una convocatoria, sabíamos que sería dentro del 2026, que será en este mismo año cuando se defina. Entonces hace aproximadamente 11 meses construyendo esa cercanía, que ya la tenía, hay que decirlo. Yo no he sido una mujer que ha ocupado muchos cargos públicos. Lo mío ha sido más la lucha social, la cercanía con las mujeres, en los proyectos para apoyar a trabajadores. Sin embargo, bueno, llego al servicio público como secretaria de las mujeres en el 2021, en noviembre del 2021. Luego me convierto en coordinadora del grupo parlamentario mayoritario de Morena. Y bueno, desde esa posición vi la posibilidad de inscribirme en este proceso. Solicité licencia porque sabíamos que esas eran parte de las condiciones que Morena iba a establecer. Oportunamente lo hice, lo manifesté. Y bueno, también en mi caso me he conducido con transparencia, con rectitud. Voy con la frente en alto, con la fortaleza que me han dado años de lucha, décadas de lucha, con la fortaleza que me da también venir de unas condiciones de adversidad, porque lo he dicho y siempre lo comento. Vengo de un hogar encabezado por una jefa de familia sola que no tenía ni primaria terminada y tuve que trabajar para poder estudiar la preparatoria. No solo hice licenciatura, hice maestría, doctorado, postdoctorado. Soy una mujer que me ha construido a base del esfuerzo y que he confirmado en mi trabajo y en mi trayectoria el compromiso que tengo con las mujeres, con los trabajadores y con la gente vulnerable de Sinaloa.
1: Doctora, sin duda que no son estos los mejores momentos para Sinaloa. Usted misma, y nos llamaba la atención en su discurso luego de registrarse ante las dirigencias nacionales de Morena, del Verde y del Partido del Trabajo, reconocía, ¿no?, esta situación de crisis que tenemos, sobre todo en materia de seguridad, y la crisis que esto está generando también en los sectores productivos, en el campo, en el sector agrícola. ¿Cómo afrontar estos problemas? ¿Y son los momentos para Tere Guerra para hacer frente a esta situación?
20: Yo creo que soy de las mujeres que he demostrado que puede generar resultados. Lo hice en la Secretaría de las Mujeres. Cuando yo llegué había un solo centro de justicia, no había unidades locales de atención, no había refugios al interior de la política pública del Estado para albergar a mujeres en condiciones de violencia extrema. Entonces, todos esos espacios se construyeron cuando estuve a cargo de la Secretaría de las Mujeres. Llego al Congreso y también revisamos toda la normativa, nos dimos cuenta que hacía más de 30 años no se elevaban las penas en materia de homicidio, que faltaba perfeccionar el tipo penal de robo de vehículos para fortalecer el castigo y la recuperación de vehículos. Eso lo hicimos. Nos dimos cuenta que los homicidios de menores no estaban calificados como homicidios de alta, diríamos, de violencia extrema, y elevar las penas en el caso de los homicidios de menores. Entre otras reformas, fortalecimos también la seguridad de las mujeres. Hicimos una política pública normativa fortalecer la atención a las infancias, la atención a adultos mayores, la atención de salud. Entonces vimos resultados en el Congreso en condiciones de alta complejidad, porque llegamos el 30 de septiembre del 2024. Estuvimos siempre sobre la lupa cuestionándonos porque la situación de seguridad era pues bastante compleja. Hicimos una reforma histórica. Le respondimos a las víctimas de robo de vehículos porque establecimos que nunca más se debería de cobrar el arrastre de la grúa y el almacenaje de los carros robados. Es decir, no solo perfeccionamos el tipo penal, pensamos en las víctimas y producimos un montón de reformas que eso confirman que soy una mujer que sabe dar resultados y sabe gobernar.
1: Pero también, doctora Tere Guerra, Sinaloa está enfrentando una crisis política, ¿no? Una crisis pues, que pudiera afectar a Morena y las aspiraciones que usted pudiera tener para el 2027.
20: Quienes somos sinaloenses conocemos la historia y yo sí soy abogada, pero sí me dedico a revisar cifras. El año más complicado que vivió Sinaloa en temas de seguridad es el 2011. Estamos hablando de más de 2.200 personas asesinadas. Con toda y la complejidad, sin restarle la gravedad del hecho, el 2025 fueron más de 1.600. Una cifra que estremece. Sin embargo, no llegamos al histórico tan complicado que vivimos 2010 y 2011. El mes más complicado que hemos vivido en la vida de Sinaloa, hablando de crueldad, se vivió en enero de 2011 con más de 270 personas asesinadas. En esta nueva crisis, en esta nueva oleada, hablemos de junio del 2025, que tuvimos 207 personas asesinadas. Una cifra que estremece. Sin embargo, eso nos confirma que Sinaloa ha vivido, lamentablemente, estos enfrentamientos en delincuencia organizada que han generado oleadas y han generado complejidades como las que estamos viviendo hoy. Pero también debemos de ver los avances que se han tenido con todo y que la crisis no la hemos vencido. Estamos hablando que de enero del 2026 a mayo del 2026 no solamente se redujo en 40% los homicidios dolosos, sino que se ha reducido de manera significativa el robo de vehículos. En el 2025, en promedio, se robaban 19 vehículos diarios. Actualmente sigue siendo complejo y nos debe comprometer que haya el robo de 6 vehículos diarios. Estás hablando de la tercera parte. En temas de homicidios estás hablando de una reducción del 40%. Hechos de alto impacto hay. Nos duele mucho ver sobre todo menores, infancias, juventudes que pierden la vida y que haya dolor en los hogares. Pero también tenemos que entender que la delincuencia organizada debe combatirse desde no solamente desde lo federal, sino también desde lo internacional, porque también lo hemos puesto sobre la mesa. Lo que hace fuerte a la delincuencia organizada es la proveeduría de armamento de alto poder. Y el 70% de este armamento de alto poder lamentablemente viene del mercado norteamericano. Lo que también hace fuerte a la delincuencia organizada es el dinero. Son los millones de dólares que vienen de ese comercio ilegal de drogas. ¿Le corresponde a México combatirlo? Sí, a Sinaloa también, pero también a quienes son nuestros vecinos en el norte. Entonces, hay que poner sobre la mesa cuáles son las causas y también atacarlas. Y en ese sentido, Morena ha trabajado un proyecto importante porque lo hemos dicho, la mejor forma de combatir la violencia es combatiendo las causas que las generan. ¿Y cuáles son? Violencia es precariedad extrema, es desigualdad social. Y en ese sentido Morena ha tenido avances significativos con su política de bienestar.
1: No, sin duda alguna el tema de la seguridad es un tema muy complejo que en Sinaloa tenemos años padeciéndolo. Pero la crisis política, doctora, que también está enfrentando Sinaloa, con la ausencia en estos momentos del gobernador Rubén Rocha Moya y las acusaciones que tiene, ¿qué tanto pudiera afectar el proyecto de la 4T, el proyecto de Morena para el 2027?
20: ¿Tú crees que se hubieran registrado 13 personas si no fuese porque Morena tiene una gran fortaleza? Ahí están las mediciones. No le restamos importancia a la crisis política, pero también hay que decirlo, por primera ocasión se habla de temas que anteriormente en el pasado no se hablaba. Siempre lo hemos dicho, cuando hablan eso de narcopolíticos, si realmente no fuesen a muchos de los que mencionan, ni siquiera le pusieran nombre y apellido. En Sinaloa, lamentablemente, hemos crecido con este flagelo. Entonces, si nos atrevemos a hablar mucha gente de esta temática, porque podemos ver con la frente en alto y convencidas de que tenemos una trayectoria intachable en ese sentido. Morena tiene grandes retos, claro, pero también tiene grandes perfiles. Y creo que en ese sentido podemos seguir confirmando que Morena es el partido de la esperanza y es el partido mayoritario en Sinaloa y en México.
1: Doctora Tere Guerra, le deja saludos Manuel Calvillo, Verónica Chávez, Jorge Enrique Valdés, Martín Ochoa López desde Mazatlán. Dice, estamos seguros que será una gran coordinadora estatal de Morena, Liliana Esquivel, la mejor opción para Sinaloa, la doctora Tere Guerra, Francisco Ramírez, Consuelo Villegas, Manuel Carpets, en fin, muchos comentarios. Doctora, ¿qué esperar? Si nos pudiera usted detallar qué sigue luego del registro de este sábado, si ya les dieron fecha, ¿para cuándo sabrá de definir a los seis hombres, tres hombres, tres mujeres que habrán de participar en esta encuesta final?
20: Creo que a más tardar en unos 20 días, 3 semanas, se definirá quiénes seremos los seis, y digo con toda la seguridad que voy por ahí, quiénes seremos los seis, y posteriormente, un mes más, se podrá definir quién encabezará la coordinación. Estamos hablando un mes, mes y medio más o menos.
1: Durante este mes, mes y medio,
20: dependiendo la complejidad de cada entidad, ¿no? Sí.
1: Durante este mes, mes y medio que falta, ustedes están en total libertad para seguir con estas asambleas informativas.
20: Las hemos tenido, vamos a seguir en territorio, claro, como lo ha marcado el partido, sin derroche, sin eventos frívolos, sobre todo en un evento de intercambio de información, poniendo por delante los logros que ha conseguido, no solo para Sinaloa, para México, nuestra gran presidenta Claudia Sheinbaum, porque hay que decirlo, es la primera mujer presidenta, es una mujer no solamente con alto compromiso, con alta visión, con una gran trayectoria académica, es una mujer reconocida a nivel internacional con un gran liderazgo. Entonces, vamos a fortalecer su proyecto y a fortalecer el proyecto de la transformación en Sinaloa.
1: ¿Estará entonces Tere Guerra en la encuesta, en la encuesta definitiva?
20: Estará Tere Guerra en la encuesta y creo que tenemos bastante fortaleza para coordinar este proyecto en Sinaloa.
1: Agradecerle, doctora, esta oportunidad de platicar con nuestro auditorio, con el compromiso y la invitación de que cuando ande y su agenda se lo permita por acá, por el norte de Sinaloa, por Los Mochis, poderla tenerla aquí también en nuestro estudio para seguir platicando sobre este proyecto de cara a la definición, ¿no?, de quién será el coordinador de la transformación y la soberanía en Sinaloa.
20: Muchísimas gracias. Un saludo a la audiencia y a todos los amigos y amigas que nos tienen alta confianza. No los vamos a defraudar, vamos a encabezar el proyecto y la coordinación de la transformación en Sinaloa.
1: Muchas gracias. Gracias a la doctora María Teresa Guerra Ochoa, una de las 13 personas que este sábado se registraron ante las dirigencias nacionales de Morena, Partido Verde Ecologista de México y Partido del Trabajo. 13 de los cuales habrán de salir, como bien lo decía la doctora, 6, 3 hombres, 3 mujeres, que habrán de someterse a esta encuesta, que habrá de realizarse, según se ha dicho, posterior a la culminación del Mundial de Fútbol, en la segunda quincena de julio, para definir ya al coordinador a nivel estatal, que en su momento, llegados los tiempos electorales, habrá de convertirse en precandidato, candidato o candidata de Morena Verde y Partido del Trabajo al gobierno del estado de Sinaloa. Gracias a Ricardo Javier de León Aguilera por sus comentarios, Dinora Gutiérrez, Zulema Carlón, Cris Cristerna, también dejando comentarios a favor y en apoyo y respaldo a estas aspiraciones de la doctora María Teresa Guerra Ochoa, quien ya nos citaba, ¿no?, su confianza de aparecer ella junto con 2 mujeres más en las encuestas. Son 5 las registradas. Le digo, hasta el viernes dábamos por asentado que sería la propia Tere Guerra, Graciela Domínguez e Imelda Castro quienes estarían en esa encuesta, porque eran quienes habían anunciado y tenían tiempo trabajando. Pero bueno, de última hora se suma la hoy alcaldesa con licencia por Mazatlán, Estrella Palacios, y la abogada Lucía Ayala Morechi también se anota en esta lista de 13 registrados. Vamos a estar muy pendientes, por supuesto, de este tema. Y bueno, en más información, en Juan José Ríos, este fin de semana se llevó a cabo un acto de entrega de camiones recolectores de la basura que vendrán, pues, justamente ayudarán mucho en la prestación de este servicio a la población de este naciente municipio de Juan José Ríos. Fueron 2 las unidades adquiridas, totalmente nuevas, adquiridas por el gobierno municipal de Juan José Ríos, que encabeza la alcaldesa Evangelina Yanes Carrión. No sé si tenemos a Nereida Insunza en la línea telefónica. Ella estuvo justamente, le digo, en este evento de entrega de estas 2 nuevas unidades recolectoras de la basura, con lo que aumentará de 22 a 50 toneladas la capacidad de recolección de basura en todo el municipio de Juan José Ríos. El ayuntamiento de Juan José Ríos mejora, pues, con estos dos nuevos camiones recolectores. Así lo resaltaba justamente en este evento de entrega la alcaldesa Evangelina Yanes Carreón. Las dos unidades fueron entregadas a la Dirección de Servicios Públicos de Juan José Ríos, y ahí la presidenta municipal destacó que el nuevo equipo permitirá ampliar la cobertura del servicio tanto en la cabecera municipal como en las 16 comunidades de este naciente municipio, fortaleciendo la atención a una de las principales necesidades de todos los habitantes de Juan José Ríos. Vamos a escuchar a Evangelina Yanes Carrión justamente con lo que fue su participación en este evento de entrega de estos camiones recolectores.
0: 22 toneladas, alrededor de 50. Son un total de 16 comunidades las que van a tener el servicio. Como le digo, tenemos estos dos que nos acaban de llegar, totalmente nuevos, y tenemos otros dos pues que son los viejitos, como le llamamos nosotros, que pues... ahorita pues están pues trabajando a como se puede y con la carga que ellos pueden tener también, no los podemos sobrecargar porque también pues se nos averían y los mandamos a otro taller, pero pues hemos tratado también de darle un buen cuidado.
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1: Bueno, y en este evento ahí en Juan José Ríos estuvo nuestra compañera Nereida Insunza, quien tiene más detalles de esta entrega de dos camiones recolectores totalmente nuevos para el servicio de recolección de la basura ahí en Juan José Ríos. Nereida, nuevamente te saludo. A ver, ¿no la tenemos? Perdimos comunicación con Nereida. Bueno, decirles que en este evento Evangelina Yanes Carrión señaló que estas nuevas unidades permitirán mejorar la frecuencia de recolección, principalmente en la cabecera municipal, donde el servicio se brindará al menos una vez por semana, mientras que en las comunidades rurales se mantendrá una programación semanal o en algunos casos quincenal.
0: Ahorita nos comentaba el director de servicios públicos que por lo menos aquí en la cabecera van a estar una vez a la semana, y las comunidades igual van a estar una vez por semana o probablemente cada 15 días, pero ahí la ventaja que tenemos en las comunidades es que nuestros comisarios nos están ayudando muchísimo en la recolección de basura, entonces es una gran ventaja también.
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1: Bueno, sin duda una gran ventaja lo que dice justamente la alcaldesa de Juan José Ríos con la llegada justamente de estas dos nuevas unidades recolectoras de basura para todo el municipio de Juan José Ríos. Un tema que estaba pendiente, ¿no? Las deficiencias que se tenían en la recolección de la basura. Bueno, con esto sin duda vendrá a mejorar todavía aún más el servicio. Y bueno, en más información, la gobernadora de Sinaloa, Geraldine Bonilla Valverde, sostuvo ya su segundo encuentro con la presidenta de México, Claudia Sheinbaum Pardo. En esta ocasión, pues acudió a la Ciudad de México para estar presente en una reunión más de análisis del programa INS Bienestar, que al igual que en otros estados del país, se aplica aquí en Sinaloa. Durante este encuentro, encabezado justamente por la presidenta Claudia Sheinbaum Pardo, se revisaron los avances del programa INS Bienestar. Junto con Geraldine Bonilla estuvieron 23 gobernadores y gobernadoras del país cuyos estados están sumados a este modelo de atención médica universal y gratuita. Ahí la gobernadora acudió atendiendo la convocatoria de la presidenta Claudia Sheinbaum Pardo en lo que digo fue su segundo encuentro ya como titular del Poder Ejecutivo de Sinaloa con la mandataria nacional. Por cierto, sobre este encuentro, la propia Geraldine Bonilla, ya acá en de regreso a Sinaloa, dio a conocer que durante esta reunión se informó sobre una innovación que tendrá el programa INS Bienestar, como es la habilitación de consultorios médicos en pequeñas comunidades donde los habitantes no tienen cerca centros de salud o hospitales integrales. Explicó que su gobierno ya tiene identificado los espacios donde se pueden habilitar estos consultorios médicos para que la población abierta pueda ser atendida en su misma comunidad. Y lo más importante es que podrán surtir también sus recetas de manera gratuita.
22: El día de ayer tuvimos una reunión muy importante con la presidenta donde tocamos el tema del IMSS Bienestar, los avances, los resultados que tenemos, y viene una nueva propuesta, un nuevo proyecto para todos los estados del país donde se van a trabajar un proyecto que va a beneficiar no solamente a los sinaloenses, a todos los mexicanos, y que va a llegar a todas las comunidades, un proyecto de servicio de salud para todas las familias, a condicionar para dar esa atención.
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1: 8:59 p.m. y hasta aquí llegamos con esta conexión con usted. Gracias por habernos acompañado en este espacio informativo. Gracias a nombre de todo nuestro equipo de reporteros, de colaboradores. Gracias a Juan Pablo Gómez Silva y a Yasmín Moreno Jackson por su participación y apoyo en operación y controles. Quédese disfrutando de la excelente programación musical de las frecuencias radiales del Grupo AP Radio. Gracias a quienes nos acompañan.

0: tierra. Mientras tanto, nosotros seguiremos en conexión con usted y la información.
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0: Muy bien, damas y caballeros, hello everybody, how are you today? 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Feliz inicio de semana, es el lunes y el puerco lo sabe. Y bueno, sabemos que ya tenemos que desquitar esos 208 pesotes que nos pagan por quincena. Bueno, en el caso de aquí del nuevo, ¿verdad? De este muchacho joven y entusiasta, eufórico, como siempre, Johnny Gómez, al cual saludamos con el gusto de siempre. Buenos días, campeón.
1: ¿Qué tal, Dani? Muy buenos días y buenos días al auditorio, por supuesto. ¿Cómo estás?
0: Bien, gracias a Dios, aquí echándole ganotas en este inicio de semana laboral. Es lunes ya 29 de junio, mañana es Kiki.
1: Exactamente.
0: Mañana es Kiki y bueno, eso nos da gusto porque tú vas por esos 208 varos y seguramente vas a estirar bastante bien, hasta la otra quincena.
1: Y bien ganados,
0: ¿eh? Sí, obviamente, con el sudor de tu lengua, ¿verdad? Sí, claro. Sí, eso no se discute. Y bueno, muy contentos porque, bueno, simple y sencillamente estamos vivos. Estamos dando lata, estamos aquí una vez más abriendo micrófonos, estamos diciendo sandeces. Casi no se nos da eso, ¿verdad?
1: No. Intentamos.
0: ¿Alguna vez te imaginaste en tu vida que te iban a pagar por decir tonterías?
1: Probablemente sí.
0: ¿Neta? Sí, era uno de tus sueños.
1: Lo tenía en mente y dije, okay, algún día pasará.
0: Sí, claro que sí, totalmente de acuerdo contigo. Yo me siento, pues, privilegiado, ¿verdad? Obviamente. ¿Dónde estás con aire acondicionado? ¿Estás sentado? ¿Estás escuchando música? ¿Y estás diciendo una bola de sandeces, de tontería? ¿Y todavía eres remunerado? ¿Y en dólares?
1: Sí, claro.
0: Sí.
1: Es el trabajo soñado. Estoy viviendo el sueño...
0: ¿Americano?
1: No, mexicano. Okay. En este caso el mexicano. Sí, tú sí viviste el americano.
0: Sí.
1: Cuando ganaba muchos dólares.
0: Oye, no me acuerdes porque me pongo melancólico, nostálgico. Los extraño a los dólares. Sí, oye. No, cállate los ojos. Qué rico. Lo bueno que ya lo disfrutaba y nadie me lo quita, oye. Fíjate que no sé si conozcas los United States of America.
1: Nunca he tenido el gusto.
0: Neta.
1: Te lo juro.
0: Ok, cuando vayas, vas a ir a un lugar a desayunar, se llama Waffle.
1: Ok.
0: Waffle,
1: como waffle, ¿no?
0: Sí, waffle va, pero okay.
1: Waffle.
0: Ahí, uy, te preparan. O sea, no sé por qué, tú vas a decir, para huevos en mi casa.
1: Sí,
0: no, ahí te hacen unos omelets y unas papitas fritas así en tiritas, delgaditas, finitas.
1: Okay.
0: Uy, no, olvídate, es un deleite, oye, era mi lugar.
1: Un buen desayuno.
0: Era mi lugar favorito, sí.
1: Ahí vas todos los días al waffle.
0: Y yo le decía a la mesera, extra egg. No, what? Extra egg.
1: Ok.
0: Y yo le decía, con otro pinche huevo, hombre, para que me entiendas, Chihuahua. Sí.
1: Se hacen como que no te entienden, ¿no? Ya.
0: Exactamente. Muy bien. Después de este momento desayunador.
1: Anglosajón.
0: Anglosajón, ¿verdad? Pues muy contentos. ¿Qué te parece si saludas a toda la gente, como siempre, con la Genito?
1: Por supuesto, gracias.
0: Échale ganas.
1: Gracias a la gente, hay que echarle ganas.
0: Sí.
1: Gracias a la gente. Recuerden, inicio de semana, una vez más aquí en las Gruperrolas con el buen Dani Castro. Estamos aquí preparando el contenido, el clima, ya se la saben. Gracias por escucharnos. Estamos aquí leyendo sus mensajes. Recuerden que tenemos un teléfono en cabina al que pueden llamar, que es el 6688-181885, por si quieren mandarnos algún recado, alguna canción, alguna petición, un cumpleaños, lo que ustedes quieran. Y también está la línea de personal del buen Dani Castro, que es la
0: 6681-509017 para mensajes de WhatsApp, mensajes de texto, mensajes de audio. Ahí los envían a esa línea que siempre está activa, siempre está recibiendo sus mensajes. Y un servidor, obviamente, comparte lo que tú consideres necesario, importante, que compartamos a través de estos micrófonos, los de la interesante 88.5 aquí en Los Mochis, los de la interesante 94.5 allá en Guasave, y los de la que buena 98.5 allá en el Pueblo Mágico del Fuerte. Así que saludos también a la gente de por allá.
1: Sí, claro, Johnny. Saludos a todo Sinaloa, a todo aquel que nos escuche, inclusive en internet, desde el otro lado del planeta, bienvenido sea aquí a su espacio. Y pues nada, estamos aquí, buenas rolitas, vintage, old fashion, toda la música antigua, retro, pero en español. Y ya en las tardes son las famosas. Bueno, el famoso, famosísimo, por cierto, Club Retro Lover con el buen Dani Castro para retros en inglés. Básicamente, así funciona esto.
0: Es correcto, eso sucede de 2 a 4. Ahorita, por lo pronto, bueno, pues ya saben.
1: Este es el Spanish Moment.
0: Es correcto, sí, también. Y bueno, vámonos entonces a la parte musical, en lo que están llegando sus mensajes. Bueno, pues...
1: ¿Qué nos traes, Dani? ¿Qué nos traes?
0: Nos da bastante gusto. Fíjate que allá en tu juventud,
1: Simón,
0: allá por 1923, 50 y algo, sí, 60 claro. y algo, no sé.
1: Claro.
0: ¿Verdad? Estabas tú en pleno apogeo. Me acuerdo que eras muy camarada de Tintán, de Resortes.
1: Ahí andábamos.
0: Sí, toda esa bandera, ¿verdad? Sí, te ibas a poner unas pedotas con ellos.
1: Siempre.
0: Sí.
1: Siempre.
0: ¿Con ellos o sin ellos?
1: Sin ellos. Eso nunca importaba.
0: Sí. La cosa es pistear.
1: Pistear.
0: Muy bien, vamos entonces a recordar esto que es un clásico a cargo de ni más ni menos que Sonia López.
1: Ok.
0: Imagínate, ¿qué tan clásico es que todavía ni nacía yo?
1: Fíjate.
0: Y eso que ya tengo mis añitos.
1: Ya estoy. Ahí por el paleolítico.
0: ¿No? Exactamente. Sí. Explica qué es el paleolítico, por favor.
1: Es un periodo, para no aburrirlos.
0: Mientras no sea periodo menstrual, todo está bien.
1: Todo está bien, sí, es lo que importa. Pero bueno.
0: Muy bien,
1: Sonia, Sonia López.
0: Sonia López, sí, okay. Es la del ladrón, oye. Después la sacó Límite, ¿verdad?
1: Sí, es correcto.
0: Pero esta es la original, versión remix.
1: A ver, la remix.

0: Ahí quedó el tropicalísimo Apache con Ojitos Mentirosos. Un clásico de la cumbia. Saludamos a todas las chavarrucas y chavorrucos que están en sintonía, oye. También alguno que otro jovenzuelo de 35 o menos, ¿verdad? Seguramente debe de haber también gente joven escuchándonos, sí. ¿Cuál debe de ser? Y bueno, pues aquí en cabina están los dos bandos representados bastante bien. Uno de ellos, el del colágeno, por parte de Johnny Gómez y Cinda House. Y bueno, él con sus 22 años y un futuro por delante. Bueno, pues aquí está con todo su greñero también a lo que da. Ahí creciendo la mata, ¿cuál debe de ser? Y bueno, pues un servidor representando a la comunidad antigua.
1: Old school.
0: La comunidad antigua.
1: Eso sonó muy...
0: No, ustedes que tú eres el gacho, oye, ¿por qué nos dices antiguos?
1: No, ¿tú lo
0: Dinos,
1: dijiste?
0: Tú lo dijiste hace rato.
1: ¿Cuándo lo dijiste?
0: Te digo, hombre. Ah, pero bueno, ya. Entonces, como les iba diciendo, ¿verdad? Comunidad de chavorrucos de 35 años o más.
1: Así es.
0: De los que sí generamos mucho dinero, muchachos, ¿verdad? De los pudientes, ¿verdad? De los que ya no andamos con juegos, de los que ya estamos más para allá que para acá.
1: Ya la rodilla truena.
0: Sí, exactamente. Si usted tiene un achaque de chavorruco, bueno, pues...
1: Compártelo con nosotros.
0: Sí. Al 6-681-50-90-17. A mí me duele la rodilla izquierda, ¿verdad? Es un orgullo decir que me duele la rodilla izquierda, que de vez en cuando me falla. Siento así como que me voy de lado.
1: No.
0: Es parte de la chavorruquez. Para allá vas, campeón, algún día.
1: Chavo burgués.
0: Sí, muy bien. Es momento de enlazarnos directamente hasta allá. Hasta no sé dónde, ¿verdad? Él nos va a decir dónde se encuentra. Tiene que pensar en algo rápido mentalmente, ¿verdad? Porque él se encuentra allá para darnos el reporte del clima de acá. Así que, damas y caballeros, con nosotros, enlazado vía telefónica, ¿verdad? A través de nuestro satélite personal de AP Grupo Radio, él es Johnny Gómez. Adelante, muchacho, te escuchamos.
1: Así es, Dani, me encuentro aquí desde el Cerro de la Memoria. Ah, esa no te la esperabas, ¿eh?
0: Otra vez. Ahí ya estuviste, güey.
1: Ahí estuve.
0: O sea, es todo lo que da tu mente de imaginación. El Cerro de la Memoria, para eso te alcanzó.
1: Es que iba a decir el Maviri, pero...
0: No te hubieras ido al Maviri, güey. Ya estuviste en el Cerro de la Memoria, hombre, Chihuahua. Bueno, ya ni modo.
1: Me voy a quemar.
0: Dalo de ahí, ya
1: pero
0: que.
1: Bueno, estamos adelante. Aquí desde el Cerro de la Memoria para darles el clima de los Mochis.
0: No hay presupuesto.
1: No hay presupuesto. Estamos a 33 grados, Dani. Un clima soleado con una máxima de 36 y una mínima de 27.
0: Ok.
1: Pronóstico de condiciones soleadas todo el día y ráfagas de viento de hasta 27 kilómetros. O sea, va a estar fuertecito.
0: Oye,
1: el viento.
0: Me tengo que agarrar la gorra porque si no se la va a llevar.
1: Sí, claro, amárrate la borgiotaca.
0: Sí. Perfecto.
1: Y nada más. Cero probabilidades de lluvia. A lo mejor el jueves, aquí me están indicando. Ah, no, el lunes de la otra semana, perdón.
0: Esas payasas.
1: Va a haber probabilidades de lluvia que nunca pasan, pero bueno. Nunca está de más decir.
0: Ahora que cayó ahí una ligera llovidilla, ¿te tocó ahí en tu penthouse?
1: Fíjate que yo ni me di cuenta porque estaba dormido. ¿Cuándo fue?
0: Pero sí llovió para allá.
1: O sea, dicen que sí, pero yo tengo mis dudas.
0: Tus dudas.
1: Yo salí, estaba seco.
0: Sí, con eso de que hay fugas de agua por todos lados, ya no sabemos si es de lluvia ya, o es.
1: O del drenaje.
0: El drenaje, exactamente.
1: Ya no sé.
0: Tal vez por el olor te puedas
1: salir
0: de dudas, ¿verdad? No, pero bueno, entonces, no hay probabilidad de lluvia para el día de hoy.
1: Hoy, lamentablemente, no hay probabilidad, pero tal vez mañana sí.
0: Tal vez mañana sí. Ok, ¿cuánto la máxima para hoy?
1: La máxima para hoy son concretamente 36
0: grados. 36 grados que se sienten como 40.
1: Como 49, más o menos.
0: Ok, ¿y la mínima?
1: Y la mínima de 27.
0: 27 grados.
1: Así es, Dani.
0: Está bien, perfecto.
1: Pues aquí tenemos el reporte del clima, sí, no podemos esperar más. Es el clima que hay aquí en la ciudad, pero aquí les estaremos informando.
0: Ok, perfecto, muy bien. Ahí quedó entonces el reporte climatológico, ¿verdad?
1: Sí.
0: Fíjate que te voy a traer el dato exacto de la canción del ladrón, ¿verdad?
1: Okay.
0: Sí la identificaste, ¿verdad?
1: Sí, por supuesto.
0: Es un clásico de antaño.
1: Es una cumbia.
0: Fíjate que a esa muchacha, en aquel entonces, ¿verdad? Le decían la chamaca de oro.
1: Ok.
0: A Sonia López.
1: ¿Y eso? ¿Y eso por qué?
0: La chamaca de oro. Sí.
1: ¿A qué se debe el título?
0: Porque estaba plebe. En aquel entonces.
1: Ah, bueno.
0: Sí, por eso, ¿verdad?
1: No hay mucha explicación.
0: Exactamente. Okay, y bueno, entonces todos decimos,
1: ¡oh!
0: Perfecto. Vamos entonces a continuar a enviar los primeros saludos de esta mañana. Fíjate, cuando son ya las 9:25, 9:25 minutos, que no se le haga tarde.
1: Así es. Y ahí tenemos ya los saluditos, ¿no? De la gente, de la raza.
0: Es correcto. Por ejemplo, acá tengo un audio. Ahorita lo voy a compartir. Lo voy a tener que subir mucho el volumen porque este caballero como que anda malillo de la garganta. Se escucha ahí media extraña la voz.
1: Ok.
0: ¿Verdad? Y bueno, vamos a checar qué nos está diciendo por acá este muchacho, que se reporta desde algún sector de esta bella ciudad de Los Mochis, Sinaloa, México.
1: ¿No reveló su ubicación?
0: No la revela, es como uno que conozco que le da miedo dar su dirección, ¿verdad? Porque se lo vayan a llevar los rusos o algo así. A ver, vamos a ver por acá.
2: Buenos días, carnalito, buenos días.
0: Buenos días.
2: Te voy a cantar un pedacito de una canción para ver si me la puedes complacer, por favor.
0: Ok.
2: Ahí te va el pedacito. Yo que por amor doy hasta mi vida, hoy solo me toca sufrir. Tengo una pasión, pero que es prohibida. La quiero con el grupo de ayer, de hoy y de siempre. Tupas, tupas, tupas, tupas.
0: Oh. ¡Órale! Fíjate con todo y efecto, fíjate que...
1: Oye, eso es pasión.
0: Sí. Y aparte, pues es un rolón, ¿verdad? Ya se está convirtiendo en un clásico también aquí en este espacio.
1: Por supuesto.
0: Vamos a enviar saludos a este barbón de nombre Luis Roberto Gagiola Solano.
1: Fíjate que inclusive con la voz así un poquito como... Así como, no sé qué le sucediera,
0: sí.
1: Pero cantó afinado, o sea...
0: ¿Neta?
1: Sí, claro, por supuesto.
0: ¿Cantó afinado?
1: Es correcto.
0: Entonces yo soy un...
1: ¿Tú no sabes qué?
0: Soprano, oye.
1: ¿Tú eres un qué?
0: Barítono.
1: Barítono.
0: Sí.
1: Yo no sé en qué registro estaré, la verdad.
0: No, tú estás... No está ni en el registro del INE, fíjate. Sí, neta.
1: No estoy ni ahí.
0: No, ni ahí te quieren, fíjate.
1: Así es.
0: No sea payaso. Muy bien, presenta entonces al grupo.
1: Topaz, Topaz, Topaz, Topaz, Topaz. ¿Qué tal, amigos?
0: Para sus fiestas y posadas, Johnny Gómez, Dani Castro y sus comentarios. Súbale, es el grupo Topaz. Aquí en La Interesante. También allá en Guasave, en La Interesante, y también en La Qué Buena, en El Fuerte.

0: Son las 9 de la mañana con 30 minutos.
1: Así
0: ay,
1: es.
0: Dios mío. Damas y caballeros, aquí el tema del grupo.
2: Topaz.
0: Me encanta el efecto que tenemos aquí en cabina. Oye.
1: No olvídate.
0: O sea, tenemos aparatos de los caros. Oye.
1: Sí.
0: Fíjate que hace rato no reaccioné, pero este caballero que solicitó este tema me alburió, oye.
1: No.
0: Se me fueron las cabras y me dijo, ahí te va el pedacito. Y yo,
2: a ti te gustan grandes,
0: pues. No.
2: La canción completa. Sí, claro, sí, pero
0: un pedacito no.
2: Qué llevado.
0: O sea, no, para pedacitos, no, por favor. Muy bien. Hoy fíjate que está bien curioso, fíjate, Mar, bastante gusto saludar, ni más ni menos que a Pedro y Pablo eran hermanos.
2: Ah, mira, sí, ahora es su santoral, ¿verdad?
0: Sí. Aunque usted no lo crea, esa canción famosa de los Tigres del Norte, bueno, pues hoy viene a colación, ¿verdad? Porque
2: ahorita te la pones.
0: Sí, Pedro y Pablo eran hermanos, así que si usted conoce a Pedro y a Pablo, bueno, pues de los Picapiedra, felicíteles, ¿verdad? Porque así hoy es su santo, aparece aquí justo en esta lista, aparece también San Ciro de Génova,
2: okay.
0: Aparece Casio.
2: Ah, como el reloj.
0: San Casio, sí, golazoazo. Aparece el nombre de Emma.
2: Ok.
0: Y Pablo otra vez, carga el payaso, ahora vienen los Pablos. Sí.
2: Ya.
0: Ok, y Santa María.
2: Ah, pues mira, normalito.
0: Sí, María, Pablo, Emma, Casio, Ciro, Pedro y Pablo.
2: Ok.
0: Que ahí está el santoral correspondiente un día como hoy. También el día de hoy se celebra el Día Mundial del Diseño Industrial.
2: Ok, saludos a los ingenieros. Bueno, no, es lo mismo ingeniería industrial que diseño.
0: A ver, dice,
2: industrial.
0: La fecha elegida obedece a la creación en 1957 de la Organización Mundial de Diseño, ¿sí?
2: Ok.
0: WDO.
2: Ok.
0: Dice que no veo ni mouse. Estoy
2: no, hombre.
0: Sí, hombre.
2: Súbele la graduación.
0: Ya sé. Anteriormente conocida como el Consejo Internacional de Sociedades de Diseño Industrial. Pues no, me quedé en la misma. Diseño industrial. No sé.
2: Saludos a los diseñadores industriales.
0: Sí, el diseñador industrial, no sé, diseña industrias.
2: No.
0: Tengo el presentimiento de que diseña industrias.
2: Algo,
0: ¿verdad?,
2: para las industrias.
0: Sí. Perfecto, sí. Muy bien, saludos. Ahí quedó. Entonces,
2: saludos.
0: Día de Naciones Unidas.
2: Ok.
0: Día Internacional de los Trópicos.
2: Trópicos.
0: Sí.
2: Ok.
0: Y es lo que hay.
2: Es lo que hay el día de hoy.
0: Exactamente. Muy bien, vamos a la pausa. Mándala, Johnny.
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4: Son las 9 de la mañana con 34 minutos.
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0: ¡Siwa! Un clásico allí. El señor Mike Laure. Que fácilmente le podemos decir Mike por la forma, en que está escrito el nombre. ¿Verdad?
1: Es correcto, está escrito de la forma anglosajona.
0: Es correcto. Entonces, Mike Laure, ¿verdad? El nacido en el año de 1937, fallecido en el año 2000. Bueno, pues sabemos que es de Jalisco, ¿sí? ¿Verdad? Esta luminaria, este personaje, este gran artista, que incluso fue catalogado como el pionero de la música tropical moderna, ¿sí? Okay. Y bueno, este rolón de Mazatlán, todo un clásico, fue solicitado por Gustavo Zuckerman, poniéndole el toque de elegancia también a las mañanas con esta petición bastante bonita, que bueno, nos mandó hasta ese paradisiaco puerto de Mazatlán. Dime que sí conoces Mazatlán, por favor.
1: No he ido, pero...
0: No seas payaso.
1: ¿No he ido?
0: No, no me digas eso.
1: No he ido, no he tenido la oportunidad.
0: Neta, güey.
1: Te lo juro. Y es un lugar...
0: 22 años sin ir a Mazatlán.
1: 22 años y nunca he ido, nunca he pisado Mazatlán.
0: Eso sí es...
1: Sí, sí, sí, es pecado, pero...
0: Sí.
1: Me voy a redimir un día.
0: Algún día.
1: Sí, es que fíjate, yo no...
0: Imagino que el día que vayas vas a agarrar un pedón de aquello.
1: Sí, claro. Es que no soy tanto de viajes, mira, ¿no?
0: No, eres de viejas.
1: Yo soy más de unas viejos,
0: ¿no? Sí, de viajes no, pero de viejas sí, ¿verdad?
1: De viejas, claro.
0: Sí. ¡Viejas! No, tú agarras parejo, ¿verdad? Viejas,
1: maduras,
0: jóvenes.
1: Maduras.
0: La que se deje.
1: Así es.
0: Muy
1: la
0: bien.
1: Que se deje, no, no, no, no.
0: Después de este momento de placer íntimo, okay. Vamos entonces a continuar. Y fíjense que el día de hoy, como siempre, este muchacho, ¿verdad? De nombre Johnny Gómez, sí, que nos acompaña ya hace tiempo. Bueno, pues se da la tarea de investigar cosas muy interesantes que compartimos en este espacio de nombre Grupo Rolas aquí en La Interesante 88.5. Así que el día de hoy no es la excepción. Y luego estoy observando, ¿verdad? En su, pues, bote, ¿verdad? En su termo. Ahora sí de los chafas, ¿eh? Ahora sí está fallando con el termo, ¿verdad? Es de los chafas. Pero estoy viendo que ya casi consume toda la sustancia psicotrópica habida y por haber dentro de este, pues, termo, ¿sí? Entonces, eso nos da una idea de la, pues, bastante alta intoxicación bajo la cual se encuentra este muchacho.
1: Sí, claro.
0: Lo cual va a hacer que nos diga cosas todavía más interesantes, sí. ¿Verdad? Estoy esperando que deje de picarle ya el che teléfono para ahora sí anunciarlo, presentarlo, ¿verdad? ¿Estamos listos?
1: Sí, sí, sí.
0: Ok, adelante entonces, Johnny Gómez, con el contenido del día de hoy. ¿Qué nos traes?
1: El día de hoy les traigo algunos de los datos más curiosos que me pude encontrar aquí en el bolsillo, lo traigo.
0: Neta, oye. Toda la información sale de tu bolsillo, ¿verdad?
1: Sale del bolsillo porque está en el smartphone.
0: Ok, entonces, perfecto. Bueno, muy bien. ¿Qué nos traes?
1: El día de hoy les traigo bastantes hombres con diferentes características, ¿no?
0: Ok.
1: Vamos a comenzar primeramente con el hombre más alto, que es el Sultán Kösen, que mide 2,51 metros.
0: No seas payaso.
1: Imagínate eso.
0: Neta.
1: Así es.
0: Oye, yo con mi 1,75 me siento alto, güey.
1: Sí, claro.
0: Me creo la gran cosa.
1: ¿Mides 1,75?
0: Sí.
1: Yo también mido eso.
0: Y ahora este vato que mide
1: 2,51, campeón.
0: Ya le quitaste, era 54, güey.
1: 54 dije.
0: Sí.
1: No,
0: 2,51. 2,51. Sí, ok, sí. Entonces, 2 metros y medio es lo que mide o midió.
1: Mide, porque él todavía vive.
0: Ah, ¿todavía vive?
1: Sí, sí. Había okay. Otro más alto que sí medía sus 2.73, pero...
0: No, no seas payaso. Ese sí, ya es un gigante, oye.
1: Sí, era un gigante. Y puedes ver las fotos, estaba súper alto.
0: Ya se lo cargó el payaso ese.
1: Ya, lamentablemente ya falleció.
0: Ok, entonces, 2 metros 51 centímetros a cargo de...
1: El señor, aquí te lo digo, Sultán Kösen.
0: ¿De dónde es el vato?
1: Él es turco.
0: ¿Turco?
1: Así es.
0: Órale.
1: Ahora te traigo...
0: Interesante. Y todos decimos... ¡Oh! ¿Qué más?
1: Ahora te traigo el contrario, campeón.
0: El más chaparro.
1: El más chaparrito.
0: Ok.
1: El hombre vivo actualmente más chaparrito que existe es Afshin Ismail Gadazerdaze, no sé cómo.
0: Tú lo serás.
1: Tú lo serás, sí, campeón.
0: Sí. Ajá.
1: Que mide exactamente 65.24 centímetros.
0: 65, o sea, no llega ni, ni...
1: No llega ni al metro, campeón.
0: Órale,
1: pero
0: 65
1: hubo alguien perteneciente a la historia nepalí que se llama Chandra Bahadur Dangi, quien midió 54.6 centímetros.
0: 54, el medio metro, ese sí era el medio metro.
1: Era el original.
0: El original medio metro.
1: Lo que oye. Salió después es pura copia.
0: Neta, entonces, ¿el más chaparro mide 60 y qué?
1: Mide concretamente 65.25.
0: Estás hablando de dos reglas de 30 centímetros pegadas, juntas, ¿verdad? Caray, oye, si está así enano. ¿Y de dónde es el vato?
1: El vato es, el primero, el que te dije, es iraní, y el otro es nepalí.
0: Ah, ok.
1: Así es.
0: Iraní y nepalí. Perfecto, entonces ya tenemos al más alto y al más chaparro. ¿Qué más tenemos?
1: Tenemos ahora al hombre más pesado que existe.
0: Conmigo no te metas.
1: No.
0: Sí, ya me voy a poner ya me voy a poner a dieta, ¿verdad?
1: Pero eso es ver.
0: No exageres.
1: Ok.
0: A ver.
1: El hombre más pesado de la historia fue el estadounidense John Brower Minogue.
0: Okay.
1: Quien alcanzó un peso máximo documentado de 635 kilogramos.
0: Piquiniqui, no manches, oye.
1: Aproximadamente 1,400 libras.
0: Era una chevaca, oye.
1: Sí, era un...
0: Sí, era una vaca.
1: Sí.
0: ¿600 kilos?
1: 635 kilogramos.
0: No manches, yo con mis 95 me siento
1: ya.
0: Inmensamente gordo. Manches, qué barbaridad.
1: Imagínate, campeón.
0: Sí, oye.
1: Pues bueno, pues
0: y
1: ahí
0: se lo cargó el payaso.
1: Sí, claro, lamentablemente. Sí. No, tengo entendido que sigue vivo.
0: ¿Neta?
1: Sí.
0: No puede seguir vivo con esos kilos encima, oye.
1: No, a lo mejor ya colgó los tenis.
0: Ya.
1: ¿Quién sabe? Ese será trabajo de la gente, descubrir.
0: No, si traes la información, tráela bien, hombre, Chihuahua. No vamos a poder dormir, hombre.
1: Es que hay que dejar la intriga.
0: Ok, perfecto.
1: Pero bueno, ahora, el hombre más delgado. El
0: más delgado del
1: más
0: mundo.
1: Más delgado que existió.
0: Ok.
1: Es...
0: En algún momento en mi vida yo fui delgado también.
1: Yo era muy delgado, de
0: ¿neta?
1: Hecho.
0: ¿Qué te pasó?
1: No sé. Creo que empecé a...
0: Dicen, ¿qué te panzón?
1: ¿Qué me panzón?
0: Sí.
1: Oye, fíjate que este caballero se llamaba Isaac Sprague.
0: Ajá.
1: Él era delgado, exactamente. Aunque ahorita no sé por qué no puedo encontrar. Ah, uy.
0: ¿Qué?
1: Mira. Realmente él conducía tenía una condición que se llama atrofia muscular progresiva.
0: Ok.
1: Entonces, él pues lamentablemente iba perdiendo muchísimo peso.
0: Ajá.
1: Y tengo entendido pues que a sus 15 años pesaba 20 kilos.
0: No seas payaso.
1: Te lo juro.
0: No, alguien con 20 kilos no puede estar vivo, oye. Sí, bueno, al menos sea un bebé.
1: Sí, no, es ¿verdad? Que es un bebé.
0: Sí,
1: a lo
0: un
1: mejor.
0: Bebé, sí. Pero sí. Un ser humano ya adulto. Nah, no manches.
1: Sí.
0: 20 kilos es nada.
1: Así es, y creo que... Ay, es que no me lo lanza.
0: ¿No te lo lanza?
1: No me lo lanza.
0: Ok.
1: ¿Pounds qué? ¿Es como pulgada o algo así? 43 pounds.
0: Ajá.
1: 43, no me acuerdo.
0: Ok.
1: O sea, pero era muy delgado. Y de hecho, mira, si buscan la foto, se llama Isaac Sprague. Ajá. Se van a dar cuenta, mira, es súper delgadísimo, o sea...
0: Ah, caray.
1: O sea, sí está muy delgado.
0: La neta, sí se le ven los huesos. Sí.
1: De hecho, él formaba parte, dato curioso, ¿tú sabes qué son los freaks? Los freaks eran personas que tenían diferentes condiciones y se las llevaban a los circos.
0: A los circos.
1: Es correcto.
0: Okay. Sí.
1: Entonces,
0: él andaba en los circos.
1: Él andaba en los circos, así se ganaba.
0: Exhibiendo su musculatura.
1: Musculatura.
0: Su huesolatura.
1: Sí.
0: Okay.
1: Y pues así se ganaba la vida. Y pues murió muy joven, lamentablemente.
0: Neta.
1: Sí.
0: Oye, pero esa foto que me enseñaste no es de 20 kilos.
1: No, ahí debía pesar un poquito más, pero sí. Te digo, a los 15 años pesaba 20 kilos apenas.
0: Pues difícil de creer, ¿no?
1: Es difícil de creer, pero súper delgadito.
0: Órale, pues.
1: Pero bueno, ahora vamos...
0: Con el más feo.
1: Con el hombre más feo.
0: Juan Pablo Gómez Silva.
1: ¿Por qué dice Juan Pablo? ¿Qué está pasando?
0: Ya sabes cómo es la IA. La IA es bien gacha, ¿eh?
1: Sí, no, se pasa de lanza. Sí. Pero mira, el hombre más feo del mundo, es un poquito feo decirlo, ¿no? O sea,
0: ¿neta?
1: Es que pues él tiene una condición pues que lo hace no ser tan atractivo.
0: No es agraciado físicamente.
1: Ajá, se llama sí. Godfrey.
0: Como los locutores. Igualito que los locutores.
1: ¿Te das cuenta? Un
0: locutor cualquiera.
1: Un servidor, por
0: sí,
1: supuesto.
0: Exactamente.
1: Se llama Godfrey Baguma, que es un comediante y cantante ugandés de 63 años. Te digo, padece una condición extraña que le hace que su cabeza se afecte, ¿no? Que la forma de su cabeza, perdón, sea como muy grande, muy abultada, y eso no lo ayuda en su aspecto.
0: Ok.
1: Pero bueno,
0: debería estar dentro de los más cabezones, ¿no? Dentro de los más feos, ¿no?
1: Pues es que realmente sí le produce una deformación facial. Okay. O sea, sí, sí es bastante evidente eso. Ajá. Pero ahora te traigo el otro lado y es que...
0: El más guapo.
1: El más guapo.
0: No me digas, ya salí ahí yo.
1: Ay, no, claro.
0: Caray, oye.
1: Seguro.
0: Bueno, pues humildemente, a ver, venga.
1: Sí, claro.
0: Mira. Daniel Arturo Castro Martínez.
1: Para la ciencia, el actor británico Aaron Taylor Johnson, una disculpa, encabeza la lista con un 93.04.
0: No, eso está arreglado, eso está comprado. La FIFA arregló eso. 93. A mí no me engañan.
1: 93.04% de
0: perfección. O sea, más guapo que yo. Es imposible, más guapo. Imposible.
1: A nivel ciencia es más guapo que tú.
0: A ver, enséñame unas fotos.
1: Mira, ahí te va.
0: Para ver a mi competencia.
1: Ahí te va, para que te... O sea, la verdad, yo lo veo y no se me hace tan guapo. O sea,
0: no, ¿verdad?
1: No, la verdad no. O sea, deja que desear. O sea, sí está carita y todo lo que quieras. A ver. Pero la neta no está tan guapo.
0: Déjame, le hacemos un acercamiento. Nah, no manches. Este güey tiene cara de árabe. Tiene cara de árabe, tiene los ojos pequeños, está narizón. No, este no puede ser el más guapo. Ahí hay un engaño total.
1: Pues mira, según la ciencia, sí. Él tiene 90, ¿cuánto era? 90 y tantos por ciento de perfección. Mira,
0: no puede
1: acá
0: ser.
1: Hay otra
0: posible.
1: Foto, ahí la tienes.
0: A ver.
1: Mira, ahí. Sí, a ver, está.
0: No, aquí no se le ven las arrugas.
1: No, para nada.
0: Se le ven las arrugas, güey.
1: Sí, claro.
0: Sí. Ojos pequeños, narizón. No.
1: Te digo, no es feo.
0: Ajá.
1: Pero...
0: Tampoco es guapo.
1: Pero yo no siento que
0: está sea... como Chayanne, hombre.
1: Ándale.
0: Sí.
1: Exactamente.
0: Chayanne no es feo, pero tampoco es guapo, güey.
1: Exactamente.
0: Más que las mujeres ahí que baila y que canta. Y... O sea, Chayanne no es guapo, hombre. Pues ya, que... déjense de cosas, Chihuahua,
1: es
0: hombre.
1: Es el papá de medio mundo.
0: Ya sé. Muy bien.
1: Tienen cariño.
0: Saludos a Humberto Tito Bolts, hablando de guapos. Fíjate, está reportando este muchacho desde la Tepeca, allá en el taller eléctrico Tito Bolts.
1: Saludos.
0: Quiere la de... A ver, déjame ver si... Uy, se me hace que le va a quedar mal a este cuate. A ver, Sepultu.
1: ¿Qué te está pidiendo? ¿El chiquito?
0: A ver, vamos a ver. No la agarró.
1: No la agarró. Es que me rompió el corazón.
0: ¿Qué pasó? Sepultu.
1: Estamos trabajando para es que llevarles...
0: Si te das cuenta, no conecté mi disco duro. O sea...
1: Es cierto.
0: Como que un pequeño...
1: Pero ahí está la super memoria chambeando.
0: Detallito, sí.
1: Siempre noble la memoria, ¿no?
0: Es correcto. Entonces, pues se la vamos a catafixiar al Tito Bolts.
1: Ok.
0: Sí, porque la que él me pide está en el disco duro. Y como no lo conecté, ¿verdad? Pues está complicado, ¿verdad? Que aparezca.
1: Nah, hombre.
0: Que aparezca así. Ya, hombre, un error lo tiene cualquiera, hombre, Chihuahua. Además, ya se va a acabar el che programa. Chihuahua. Así que te la voy a cambiar, Tito Bolts. ¿Ok?
1: Una catafixia.
0: Por acá me dice, esa se escucha en Sacachamp. Ah, okay. En casa. Eso se escucha en casa. Okay. La de Mazatlán. Atentamente, fíjate. Gustavo Zuckerman. Oye, Gaby Ochoa.
1: Ok.
0: Necesitamos, ahora sí que pasó, llamarle la atención.
1: A ver.
0: Mira, stickers. 2, 4, 6, 8, 10, 12, 14, 16. 2, 4, 6, 8, 10, 12, 14, 16 stickers. O sea, de 27, arañando ya los 30,
1: okay.
0: A la mitad.
1: A ver, Gaby, ¿qué está pasando?
0: Sí.
1: Tenemos que hablar muy seriamente.
0: Es correcto, bájale el salario, dijera.
1: Después del programa, no comer un pollito.
0: Ok, perfecto, muy bien. Entonces, ahí está el futuro regaño para esta muchacha. No sabemos lo que le espera, ¿verdad? Porque el Johnny Gómez, enojado, aguas.
1: Sí.
0: Sí.
1: No, decepcionado me siento, o sea...
0: Neta, frustrado.
1: Y quería iniciar mi semana bien, con toda la actitud, pero no.
0: Pues está Gaby fallándonos.
1: Gaby, ¿qué pasó?
0: ¿Qué pasa, Gaby? ¿Tienes algún problema? ¿Te podemos auxiliar en algo?
1: Sí, te apoyamos.
0: Sí.
1: Ocupa stickers, te mandamos, pero... Pero no nos quedes así, no nos hagas esto, Gaby.
0: Le mandamos stickers.
1: Sí, bro.
0: Tal vez sea eso, y a lo mejor el proveedor está fallando, ¿verdad? Y sí, Gaby claro. no tiene la culpa.
1: Pero habla, Gaby, dinos algo.
0: Dice, hola, buenos y bendecidos días, Dani, sonríe, te estoy viendo. Gaby Ochoa, saludos para Johnny Gómez.
1: Ay, Gaby.
0: Muy bien, también dice feliz lunes y feliz inicio de semana. Te deseo de todo corazón una bonita y bendecida semana. Ay, amén. Te perdonamos, Gaby. Te perdonamos, sí. Hombre. Pero así échale ganas, chamacá.
1: Pero échale ganas, Gaby. Sí. No quiero tener esta conversación contigo otra vez.
0: Muy bien, después de esa amenaza.
1: Sí, amenaza.
0: Sí, vámonos con el saludo para Jackie King. Ojalá que se encuentre ya mejor. Se está reportando señales de que.
1: Ah, mira, qué
0: bueno. Pues está bien, ¿verdad? Que bueno, nos da gusto porque nos había dicho la chismosa de Gaby que había estado, enfermita. Así que.
1: Es que la andaba cuidando, por eso.
0: No, es que son amigas.
1: Claro.
0: Sí, son amigas y se quieren mucho.
1: Ah.
0: Y bueno, pues ya te la sabes. Entonces, okay. Saludos para Jackie Kim, ¿verdad? Que se está reportando y que seguramente ya se encuentra mejor de su estado de salud.
1: Ojalá.
0: Muy bien. Presenta, por favor, a Los Sepultureros. Así se llamaba el grupo, ¿eh? Vaya nombrecito.
1: Vaya.
0: Sí. La rola se llama El Ropa Vejero.
1: Esta canción va a cargo de Los Sepultureros. Se llama El Ropa Vejero. 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

0: Ahí quedó el grupo de los Sepultureros, tema titulado El Ropa Vejero, de allá de los tiempos del Johnny Gómez, ¿verdad? Tiempos aquellos que no volverán. Y fue una catafixia. Fíjate lo que son las cosas.
1: Okay.
0: ¿Te tocó ver Chabelo?
1: Sí, claro.
0: No seas payaso.
1: Sí, más de
0: todavía domingo. Alcanzó Chabelo.
1: Más de un domingo, sí. Es que duró mucho tiempo.
0: A ser parte de tu... Yo sé. De hecho, yo estoy bien enojado con Emilio Azcárraga.
1: Sí, sí, sí.
0: ¿Verdad? Tengo que hablar seriamente con él.
1: Sí. Claro. Yo con Gaby Ochoa.
0: Sí, sí, sí, entonces tú con Gaby Ochoa y yo con Emilio Azcárraga, ¿verdad? Okay. Porque le faltaba bien poquito para 50 años en la televisión. No sé si quieras checar ahí el dato.
1: A ver, vamos a ver.
0: ¿Verdad? ¿Cuántos años le faltaron a Chabelo para cumplir 50 años con su programa, verdad? Ahí me pasas el dato, pero era bien poquito lo que faltaba. Yo no entiendo por qué lo sacaron del aire. Estoy sumamente molesto, ¿verdad? Con mi compadre Azcárraga. Y bueno, pues me va a escuchar, o sea, ni modo.
1: 48 años al aire, dos años faltaban.
0: Le faltaban dos años.
1: Dos añitos.
0: Y se me hace una injusticia total que no lo hayan dejado incluso hasta tal vez imponer récord, ¿no?
1: Del 26 de noviembre del 67,
0: ajá,
1: al 20 de diciembre del 15.
0: Del 15, fíjate.
1: Fíjate.
0: A dos años de haber estado 50 años al aire Chabelo.
1: Fíjate.
0: ¿Por qué saqué lo de Chabelo? ¿Por qué saqué lo de Chabelo?
1: No sé, chaborruco, no sé.
0: ¿Por qué saqué lo de Chabelo?
1: No tengo idea.
0: No,
1: ah,
0: no puede ser.
1: ¿Qué ibas a decir?
0: Algo iba a decir, pero se vino Chabelo.
1: El Alzheimer, yo también ya me contagiaste el Alzheimer.
0: Neta, tus 22 años ya se te fueron las cabras al monte.
1: ¿Por qué dijiste
0: porque
1: eso?
0: Porque algo iba a decir, oye.
1: Algo ibas a decir bien importante.
0: Sí, guau. Bueno, pues ni modo. No, cosas de chaborrucos. Así pasa cuando sucede. Una disculpa a la audiencia, ¿verdad?
1: Una disculpa.
0: Porque, pues, por sacarlo de Chabelo.

0: Y yo soy Dani Castro, gracias también por su atención. Iniciamos la semana con todo el power. Recordamos a toda la gente que estamos también de 2 a 4 aquí mismo en esta estación y en la tarde también aparecemos en Guasave, ¿sí? De 2 a 4 con el Club Retro Lovers. Así que espero que tengan una gran semana llena pues de optimismo, ¿verdad? Llena de alegría y sobre todo llena de satisfacciones y de muchas bendiciones para toda nuestra audiencia. Hasta la próxima, amiguitos.
1: Bye. Bye.

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1: Esta canción nos la pidieron mucho. Es una canción que compuso mi buen amigo Isidro Espinosa Paz. Gracias, viejo. Así suena Grupo Firme. ¡Jálense, muchachos!

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2: Ah, qué buenas están estas modelos, loco. Esta canción va para mi ex, güey. Algo que le compuse. Y pues a ver si ya se la voy a dedicar, a ver si deja de estar chingando con sus indirectas ahí. Échale, César. Vamos a enviársela, pues. Échale, César. Vámonos.

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1: De los temas románticos para todos ustedes. A ver, deme tono ahí, viejo.

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0: Son las 11 de la mañana, con 46 minutos.
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0: 12 de la tarde.
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Hola, hola, ¿qué tal? ¿Cómo están? Bienvenidos, bienvenidas. Este es su programa Foro Abierto. Nosotros listos, preparados desde la cabina de La Interesante para llevarles a ustedes una hora de información. Los invitamos a que se queden con nosotros. Gracias a quienes ya están a través de las frecuencias moduladas de AP Grupo Radio. Estamos en las interesantes de Los Mochis, en la 88.5, pero también en la de Guasave, en la 94.5 de FM y en la Qué Buena, la 98.5 del Fuerte. Gracias a toda la gente que ya se encuentra con nosotros desde la zona centro-norte del estado, desde Angostura, Sinaloa, Municipio, Guasave, Juan José Ríos, El Fuerte, Choix, Ahome, las siete sindicaturas, obviamente pasando San Miguel y los cerros de Barobampo, y a toda la gente del Carrizo y sur de Sonora, los invitamos. Hay mucha información que compartir con todos nosotros. Les saluda su amiga y servidora Arely Hernández en la conducción de este su programa, Foro Abierto, y en la producción Controles, que también están listos para recibir sus comentarios, Yasmín Moreno y Juan Gómez, atentos para ustedes, y así que mándenos que pase en su calle, en su comunidad, en su colonia. Ponemos a disposición nuestros teléfonos aquí en la cabina, en el 6688-181885 en Los Mochis. Ahí nos puede mandar un WhatsApp, un mensajito, o bien nos puede marcar, y aquí los muchachos pues toman la llamada. Si quiere salir al aire, pues ahí nos dice y lo pasamos al aire con mucho gusto. Así que estamos a la orden para todos ustedes. Así que cuéntenos qué está pasando en su calle, en su comunidad, en su colonia, para nosotros darle seguimiento. Pero también estamos a través de las redes sociales, ya en vivo completamente a través de La Interesante FM y Plataforma Noticias. Ahí nos puede ver y escuchar completamente en vivo, les decía, y además comentar, compartir, recordarle que estos espacios son de ustedes y para ustedes. Hagan lo propio. Mándenos qué pasa, qué cuentan, qué nos estamos perdiendo nosotros por estar acá en la cabina. Usted nos puede orientar y con mucho gusto, pues le damos seguimiento. Gracias, gracias a quienes se reportan. Ya están, es lunes 29, día de como la canción de los Tigres, de Pedro y Pablo, ¿no? O Pablo y Pedro, que eran hermanos. Dice, todas las felicidades a todos los cumpleañeros, los que están de aniversario. Déjenme nada más compartir aquí rapidísimo la transmisión, obviamente para estar en línea con ustedes. Y también para quienes están de manteles largos, rapidísimo, los cumpleañeros, hoy 29 de junio, les decía, ahorita sacaba cuentas y le digo, ah, caray, ya estamos llegando a la mitad del año, casi, 180 días transcurridos de este 2026 y nos faltan 185 días por transcurrir, es decir, prácticamente el parteaguas. Usted puede evaluar a partir de este lunes, que es aparte de la última semana del mes de junio, del sexto mes, y usted hacer una evaluación qué ha hecho durante estos seis meses, cómo ha vivido, cómo ha resistido, y sobre todo si va palomeando a todos aquellos propósitos y metas que se planteó. Si hace falta, pues que debe de replantearse para cumplirlas en este 2026. Y bueno, pues deseando obviamente pues mucha salud para todos, ¿verdad? Tratar de siempre del lado positivo ver las cosas, aun cuando el mundo parece muy adverso. Siempre la actitud con la que tomemos las cosas siempre va a ser positivo. Quiero mandar una felicitación muy afectuosa para la señora Alma Fierro, le mandamos un fuerte abrazo, está de cumpleaños, para Arturo Suárez, que también nos escuchan allá por el lado de Los Ángeles, que vía redes sociales siempre están al pendiente de las noticias de acá de Los Mochis, Gonzalo Villarreal, Norma López, también muchas felicidades, Pedro Delgado, y Margot Paola Apodaca Román, también de cumpleaños.

un saludote, Paola, que es excelente esta Vuelta al Sol, Luz Estela Castilla, y bueno, para todos aquellos que están de festejo, de aniversario, simplemente dándole gracias a la vida, ya tenemos el mariachi listo aquí en la cabina para ustedes.

0: las mañanitas y nos vamos con el clima también para estar pendientes, obviamente, que nos tiene el pronóstico del tiempo para hoy, lunes 29 de junio. Para Sinaloa hay cielo despejado, medio nublado, con temperaturas máximas de 35 a 40 grados centígrados, rachas de viento desde 30 hasta 50 kilómetros por hora, hay oleaje de 1 a 2 metros de altura. Esto es durante todo el día para el estado. Así que escuchemos a Juan Pablo Cerón, quien es el meteorólogo de Protección Civil del Gobierno del Estado de Sinaloa.
1: Hola, ¿qué tal? Desde el Instituto Estatal de Protección Civil de Sinaloa, los saludamos con gusto para informarles el pronóstico del tiempo de hoy, lunes 29 de junio. La imagen del satélite muestra cielo despejado en el estado, condiciones que se prevén continúen durante el día. No obstante, en el transcurso de la tarde se prevé que incremente tanto la nubosidad como la probabilidad de lluvias. Asimismo, se prevén temperaturas máximas entre 35 a 40 grados centígrados y rachas de viento de entre 30 a 50 kilómetros por hora. Adicionalmente, se prevén condiciones de mar de fondo con oleaje de 1 a 2 metros de altura. Los fenómenos meteorológicos relevantes: persiste un canal de baja presión establecido a lo largo de la Sierra Madre Occidental, el cual favorece el incremento de nubosidad en el estado en el transcurso de la tarde, incrementando así la probabilidad de lluvias. En este sentido, las lluvias para este día en el estado se prevé que se estén presentando principalmente en lo que es zona de montaña, lluvias que podrían ser de moderadas a fuertes y estar acompañadas por actividad eléctrica. De momento, es lo más relevante en cuanto a las condiciones meteorológicas. Como siempre, los invitamos a seguir al pendientes a través de nuestras redes sociales, recordándoles que Protección Civil somos todos.
0: Pues hay que estar atentos, lo hemos dicho en varias ocasiones, sobre todo con los adultos mayores, con la gente pues que pues tiene algún tema, ¿no?, de salud, y sobre todo con los niños también, con los menores, estos cambios bruscos de temperatura. Ya ha habido golpes de calor, afortunadamente acá en la zona norte no se tiene registro de fallecimientos por lo mismo, pero sí de algunas deshidrataciones y de algunas situaciones que afectan la salud directamente, como temas de dolor de estómago, en fin, temas virales que también se dan por estos cambios tan fuertes. Estamos a veces en un aire acondicionado, salimos a la temperatura ambiente hasta de 40 grados centígrados, sobre todo si nos metemos a un vehículo que tiene media hora, una hora o más tiempo cerrado. Imagínense pues el calor que se siente, todo eso, pues hay que estar bien atentos. Fíjense, aquí hay un tema, y aquí se lo paso rapidísimo a mi compañero, porque hablando de las altas temperaturas, pues el área de seguridad pública ajustó también los horarios a los elementos de esta corporación. Esto buscando, obviamente, pues también salvaguardar la integridad de los elementos. Ante las altas temperaturas que se registran en el municipio, la Secretaría de Seguridad y Protección Ciudadana de AOME realiza ajustes en los operativos para proteger la salud de los elementos sin descuidar las labores de vigilancia, prevención de la ciudad, comunidades, playas y zonas turísticas. Carlos Rodríguez Ponce, secretario de Seguridad y Protección Ciudadana, explicó que por humanidad se permite que los elementos tomen resguardo en las cabinas de las unidades en determinados momentos, ya que no pueden permanecer toda la jornada expuestos directamente al calor. Es que hemos estado teniendo temperaturas arriba de los 40 grados. Por ello, subrayó que pese a estos ajustes, la corporación mantiene sus resultados operativos, entre ellos detenciones, patrullajes preventivos, acciones especiales con motivo del periodo vacacional, como el operativo Verano Seguro, conforme a la instrucción del presidente municipal, Antonio Menéndez del Llano Bermúdez. Escuchemos pues parte de la explicación que daba en estos ajustes de horario para todos los elementos de seguridad y tránsito municipal. Escuchemos parte de lo que decía el comandante, el director de esta corporación.
2: Seguimos trabajando normal, los mismos horarios, patrullajes, solamente sí, hay momentos en que hay que cuidar los elementos, ingresarlos a las cabinas, no pueden estar expuestos todo el día en el calor, y eso es por humanidad. Y pues seguimos trabajando igual, dando resultados con este tipo de detenciones, operativos en las escuelas, en las vacaciones, el operativo Verano Seguro, y continuamos. Es la instrucción de nuestro presidente. Quien aborda primeramente a la ciudadanía son los elementos que se encuentran dentro de las cabinas, el conductor, el comandante que va a bordo, pero en todo momento la instrucción es bajarse la capucha y que la ciudadanía nos vea y sepa que somos elementos de seguridad pública y que estamos para servir. El operativo de alcoholimetría sabemos que se instala 6, 7 de la tarde en la Mocha Topolobampo, después de los Álamos, que llamamos comúnmente. Pero esto es preventivo nada más, es por el tema del alcohol. Quien pudiera ingerir allá en la playa, que lo haga con mucha responsabilidad y que sepa que estamos cuidando el trayecto donde tiempos atrás ocurrían accidentes fatales en esa rúa. Pues ahí estamos previniendo en este tema.
0: Pues ahí está parte de lo que señala el comandante, que por cierto, hablando de la alcoholimetría, este fin de semana se aplicaron 193 pruebas en este operativo, 90 conductores fueron detenidos en AOME, prácticamente la mitad, ¿no? Casi poquito menos de la mitad de las pruebas, pues fueron sometidos y ya enviados al Torito, como se les llama, ¿no? Como se les conoce. Fue el jueves 25 al domingo 28, prácticamente todo el fin de semana. Jueves, viernes, sábado y domingo, en estos 4 días, en los diferentes puntos de revisión del municipio, fueron 193 pruebas de alcoholimetría automovilistas que circulaban por los filtros de revisión. 90 conductores fueron detenidos, todos ellos del sexo masculino, quienes fueron trasladados a las instalaciones de la Secretaría de Seguridad y Protección Ciudadana para los procedimientos correspondientes. Ahí sería importante y obviamente revisar tanto con los elementos de directivos de la corporación, pero también en el área administrativa, porque parte de lo que han señalado muchos de los usuarios es que cuando ya los trasladan, obviamente pues tienen que pagar una multa, etcétera, ¿no? Pero que no les permiten el pago con tarjetas, desconozco, ¿eh? Lo estoy diciendo, es una denuncia que nos han hecho llegar en diferentes semanas de este tema de la alcoholimetría, y que pues prácticamente les exigen de que sea pago en efectivo, y muchos de ellos no les entregan un recibo de la multa. Entonces, a veces pues se puede dar para malinterpretar, ¿no?, este tema, y ojalá pues que las autoridades, sobre todo las administrativas, tanto del municipio de AOME como de la propia corporación, pues estén más atentas a ello. Porque a veces, pues obviamente el alcoholímetro se pone regularmente en el transcurso de la noche y madrugada, pues y si ya no traes dinero en efectivo, pues se presta a de que pues se tenga que ahí pues no hacer cuentas claras, sobre todo para el área administrativa de la comuna. Hay que estar atentos a eso. Oigan, mañana es el último día de descuentos de esta promoción de Super Padre que se puso acá en el Ayuntamiento de AOME, que fue desde el 17 de junio al 30 de junio. Hoy y mañana pues estarían aplicando el 100% de descuentos en multas y recargos en impuesto predial urbano y rústico, en mercado y vía pública, en revalidación de la licencia de alcoholes, en impuestos sobre adquisición de bienes inmuebles y anuncios y publicidad comercial, y el 60% de descuento en multas de tránsito, excepto las que incluyan uso de alcohol, certificado médico, área de discapacidad y bicicletas, y estacionamiento rosa, que es para las embarazadas. Por cierto, esto del estacionamiento rosa, pues tienes que ir por tu tarjetón, ¿eh? Si estás embarazada, pues tienes que ir por tu tarjetón para que el carro pues tenga la visibilidad de que pues va una persona en gestación, y que esto pues también se le respete. Si en dado caso, ojo con esto, si les hicieron una multa y resulta que si estabas embarazada pero no habías ido por el tarjetón y te estacionaste en un área de embarazada, pues puedes ir a el área correspondiente de ahí mismo de tránsito y llevas tu comprobante pues de que estás embarazada y ya pues para ver si te quitan la multa, ¿eh? Hay que estar atentos, porque a veces decimos, bueno, pues estoy embarazada, va, y ves el letrero ahí de que te puedes estacionar, te estacionas, pero pues si tu vehículo no tiene la calca para que tanto los agentes de tránsito verifiquen que tu vehículo, obviamente va una persona en gestación, pues tampoco son adivinos, ¿no? Entonces, ahí está el tema. Es que también nos llegó ese reporte, oye, que estoy embarazada y me estacioné y me multaron y tu vehículo traía el tarjetón. No, bueno, pues tampoco son adivinos, hay que estar también atentos a ello. Oigan, nos pide la colaboración de la Oficina de Personas Desaparecidas del municipio de Ahome, Dulcina Parra, para la localización de un protocolo ALBA que tiene varias semanas ya activo aquí en la ciudad de Los Mochis. Es para la localización de la señora Marisela Real Audeves, quien desapareció de su domicilio desde el 5 de junio. Ella tiene un tema de salud mental y bueno, la buscan. Escuchemos parte pues de la colaboración que nos piden por parte de la Oficina de Desaparición de Personas.
3: Dicha que tenemos el protocolo ALBA de la señora Marisela Real Audeves, de 67 años de edad. Ella salió de su domicilio desde el pasado 5 de junio en el fraccionamiento Ubivilla de El Rey. Comentarles que desde entonces la hemos buscado por parte de la Oficina de Apoyo a Búsqueda de Personas del municipio de Ahome, las rastreadoras del Fuerte y la propia familia. Nos han comentado en diferentes lugares en donde la han visto, obviamente ya no con la ropa que salió de su casa, deambulando por diferentes lugares del municipio de Ahome, de la ciudad de Los Mochis, y hemos acudido. Sin embargo, cuando llegamos, pues lamentablemente la señora ya no se encuentra, como que anda en situación de calle. Como antecedente, el año pasado ella salió igualmente de su domicilio, fue localizada en el municipio del Fuerte. Comentarles también que ella tiene un problema de salud mental, se le olvida cómo se llama, dónde vive, pues muchas cosas que tienen que ver precisamente con su persona. Decirles en este sentido que pues ya han pasado pues más de 20 días, ¿no?, de la ausencia de esta señora, y pues estamos pidiendo de su apoyo. Si pueden dar mi número telefónico 6682-654910, que está pues 24/7 en atención directa para quien lo requiere, y en este caso, si se tiene conocimiento de la ubicación de esta señora, pues con mucho gusto atendemos la llamada y acudimos con ella, o bien al número de emergencias 911.
0: Bueno, la señora Marisela Real Audeves, pues no es la primera vez que sale de su casa, sin embargo, pues la familia la sigue buscando, así que pues se ha visto, o al menos se han tenido antecedentes de algunas zonas que que la han visto caminar, deambular por las calles. Primero decían que ni era de Zaragoza, luego en algunas colonias de la ciudad de Los Mochis, en la periferia. En alguna otra ocasión, pues fue localizada allá en el Fuerte, como bien lo decía Dulcina Parra, y pues obviamente toda la gente de la zona norte del estado en Sinaloa, pues se hace el extensivo. Pues si usted ha visto a Marisela Real Audeves, ella pues no sabe su nombre, seguramente anda todavía en situación de calle. Hay quienes han dicho que se le ha visto con otra ropa. Ella, cuando salió de su casa, llevaba una blusa color azul marino, pantalón negro y huaraches color lila. Y si la ven, si la ubican, pues tratar de entretenerla en lo que marcan el 911, o bien marcan al celular de la Oficina de Desaparición de Personas, que es el 6682-654910. Repito el número: 6682-654910, o al 911, y tratar de entretenerla, porque para cuando lleguen autoridades al lugar, pues que todavía se encuentre la señora Marisela Real Audeves, que la sigue buscando la familia.
3: Ella tiene una ficha de protocolo ALBA desde el 8 de junio, que fue cuando se puso la denuncia, esperando a que llegara, porque pues ya había pasado esta situación, me comenta la hija, pero pues nunca pues había tardado tanto, más de 20 días. Así que pues ojalá nos pudieran apoyar con la difusión y pues estar al pendiente si se le ve en alguna colonia. Le hemos buscado en diferentes puntos de Los Mochis donde nos dicen que la han visto, pero qué pasa, y pues no la entretienen. Para cuando llegamos, lamentablemente ella ya camina y pues ya ya no es posible su ubicación. De antemano les agradezco y quedo a la orden.
0: Pues ahí está el tema, hay que seguir apoyando. Y fíjense, hay un ahí hablando de las personas desaparecidas, pues sí llama bastante la atención lo que está pasando en torno a este tema, ¿no? Bueno, en el caso de esta señora, pues es una situación especial porque pues ella no es, tiene un tema mental, sale de su casa por un descuido, por lo que gustes y mandes, y ahorita pues están en búsqueda. Pero fíjense, en el tema de las madres rastreadoras en Sinaloa, y pues ver que hasta el momento no hay quien les brinde seguridad y sobre todo justicia para las víctimas de desaparición forzada en el estado. Pues cavar fosas con la pala en una mano y el miedo en la otra, así buscan hoy las madres rastreadoras en Sinaloa. No solo enfrentan el crimen organizado que las vigila y amenaza, también lidian con autoridades que las ignoran, las revictimizan y hasta amenazan desde oficinas de gobierno. Buscar a sus hijos desaparecidos, a su familiar, dicen, se volvió una sentencia de muerte. El narco las marca, ya que pues les dicen que no deben de buscar. La violencia contra las buscadoras es real y reciente. El caso más crudo, pues el de Rubí Patricia Gómez, que madre buscadora del colectivo Corazones Unidos por una misma causa, que fue localizada sin vida, se acuerdan, el pasado 28 de febrero, dentro de su casa allá en Mazatlán, con lesiones de arma punzocortantes. Buscaba a su hijo Edgar Daniel, desaparecido desde el mayo del 2025. El asesinato ocurrió justo cuando la presidenta Claudia Sheinbaum, recuerdan, y el secretario Omar García Harfuch estaban en Mazatlán, hablando también pues de seguridad. Y el cierto es que pues en Sinaloa también se ha convertido en un tema de todos los días. Por ejemplo, nada más un dato, entre jueves, viernes, sábado y domingo, este fin de semana en Sinaloa, 14 personas fueron privadas de su libertad hasta el momento sin saber de su paradero. 29 más fueron asesinadas en 4 días. Junio se está convirtiendo en uno de los meses más violentos en Sinaloa, y bueno, todo parece indicar o que la sociedad nos estamos acostumbrando o simplemente son datos estadísticos, porque en el tema político pues todo parece indicar que lo que más importa es la sucesión gubernamental. ¿Quién va a ser el próximo gobernador o gobernadora? ¿Quién va a ser los próximos alcaldes? ¿Quiénes van a ser los próximos diputados? Porque todo el mundo pidió licencia. Este fin de semana se desbordó el Congreso del Estado de Sinaloa, y qué decir de funcionarios del gobierno también de Geraldine Bonilla, que prácticamente pues empezaron a brincar, a salirse, ¿no?, de ese barco, porque quieren ya tener una palomita en el siguiente barco. Así las cosas en materia política. Pero, pues bueno, hay que estar atentos qué es lo que pasa, qué es lo que sucede aquí en Sinaloa, porque hay temas muy importantes, como el tema de la inseguridad, como el tema de la crisis económica, los empleos perdidos, las empresas cerrando, el tema también, pues, de la educación, donde ha venido un retroceso, en fin, muchos, muchos temas de la salud, que por cierto ahora hasta en el IMSS Bienestar o en el IMSS o en el ISSSTE, pues a los adultos mayores les dicen los propios médicos, pues que no les llega el 65 más, con eso compren medicamento, ¿no? Hombre, así estamos, pero bueno, los demás andan todo mundo encampañado, de todos los partidos, pero especialmente los que se supone están para gobernar, que son los que están ahorita pues electos o en funciones, pero ya andan encampañados, andan a todo lo que da. Ahorita les vamos a platicar al respecto. Pero bueno, el sindicato petroquímico estuvo, el líder del sindicato petroquímico estuvo aquí en la ciudad de Los Mochis y defiende la seguridad de la planta de fertilizantes GPO, pide poner fin al bloqueo allá en Topolobampo. Isaac Maya Pérez afirma que el proyecto cumple con todas las normas ambientales y de seguridad, advierte que la protesta impide labores de mantenimiento y mantiene detenida una obra que estaba próxima por iniciar operaciones. El secretario general del Sindicato Nacional de Trabajadores de la Industria Petroquímica, Isaac Maya Pérez, aseguró que la planta de fertilizantes de Promam GPO cumple con los más altos estándares nacionales e internacionales de seguridad industrial y protección ambiental, por lo que llamó a privilegiar el diálogo para poner fin al bloqueo que mantiene detenidos los trabajos en el complejo industrial. Entrevistado al concluir la Asamblea General Ordinaria de la CTM en Los Mochis, el dirigente sindical señaló que la protesta impide el ingreso de cuadrillas especializadas encargadas de mantenimiento preventivo y correctivo de equipos de alta tecnología, indispensables para conservar la infraestructura en óptimas condiciones durante la etapa final de la construcción. Escuchemos parte de lo que decía el líder sindical de la CTM a nivel nacional.
4: Ya ustedes saben que tienen como 12 años ese problema, que se superó con permisos. No confirmamos nunca un contrato que tenga riesgos. Nosotros siempre vamos buscando la seguridad de los trabajadores, la seguridad de las empresas, la ecología y el entorno. Entonces esto está cumplido en esta empresa. Hay no sé qué intereses fuera de, porque después de que al 80% que estoy en la empresa, que debía de empezar a operar en 4 meses, 5 meses, hoy está detenida y está deteniendo a los trabajadores. Nosotros no queremos ningún enfrentamiento. Hay 30 personas ahí plantadas cuando hay 3.000 afuera, ¿verdad? Pues no queremos enfrentamiento. Respetamos el derecho a manifestarse, sí, pero esperamos que se entienda. El gobierno está apoyando esta situación porque sabe que hay todas las condiciones dadas, hablando de ecología, de seguridad y demás. Y les decía, con toda certeza, tengan ustedes de que nosotros no firmamos un contrato en donde se ponga en riesgo a los trabajadores, a la comunidad y al entorno, y sobre todo ecológico. No lo haremos nunca. Esta es una empresa muy segura, de primer mundo, y que con todas las condiciones tecnológicas que tiene, no hay ningún riesgo para el entorno en el que está. Así que, pues no hay, yo no le veo ningún riesgo, pero no sé qué intereses hay.
0: Y bueno, durante esta asamblea que se dio el día de ayer aquí en Los Mochis, que es la Asamblea General de la CTM en Sinaloa, ahí estuvo el alcalde de Ahome, quien clausuró la Asamblea General Ordinaria de la Federación de Trabajadores de Sinaloa, donde Tereso Medina Ramírez, secretario general de la CTM, expresó el apoyo de la organización para hacer equipo con el gobierno en favor del municipio. Y ahí estuvo Antonio Menéndez, quien respaldó a la clase trabajadora durante esta asamblea.
5: Es grato haber sido testigo de esta asamblea ordinaria y haber estado presente y ser testigo fiel de la gran unidad y el gran trabajo que representan todas y todos ustedes en la organización, en la lucha y defensa de sus derechos. También sabemos que con su trabajo diario contribuyen invaluablemente para nosotros al desarrollo de nuestro municipio, de nuestro estado y de nuestra nación. Y por eso quiero permitirme, con el permiso de los presentes, reconocer y saludar a nuestra líder del sindicato del ayuntamiento, a nuestra amiga Maribel Sánchez, que está aquí presente. Pero también se encuentran entre nosotros muchos compañeras y compañeros a quienes yo estimo mucho, del sindicato de la Junta de Agua Potable de Ahome, y está su líder también con nosotros, el compañero Julián Gutiérrez. Por favor, un saludo para usted también.
0: Esta parte de lo que se vivió este domingo ahí en la reunión, en la asamblea ordinaria de la CTM. Me voy a ir a un corte, voy a regresar con más información. Estamos aquí en Foro Abierto.
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8: Son las 12 de la tarde, con 33 minutos.
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0: Bueno, estamos de regreso. Muchísimas gracias a toda la gente que ya se reporta con nosotros a través de las redes sociales. Estamos en la interesante FM y en plataforma Noticias. Ahí ya saben, nos puede ver y escuchar completamente en vivo, compartir, comentar con nosotros, porque hay mucha nota, mucha información el día de hoy. Pero antes me voy a los deportes, porque ya anda por acá nuestro amigo Dani Castro con toda la información.
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3: Damas y caballeros, muy buenas tardes. Aquí está la información deportiva. Arrancamos con lo sucedido en la Clemente Grijalva, en donde, atención, los ejidatarios de Juan José Ríos, bueno, pues, barrieron de visita. Sí, se complica la situación para los pascoleros, siempre contendientes pues a llevarse, ¿no?, el trofeo de campeón, pero en esta ocasión ya están contra las cuerdas, porque en su propia casa fueron barridos por marcadores de 5-1 y en la tarde por 10-5 por parte de los ejidatarios de Juan José Ríos. Así que ahí está la situación. Vamos a ver qué sucede este fin de semana en casa de los ejidatarios. En el otro encuentro, ¿verdad?, en la otra serie, bueno, pues se dividieron honores entre abarroteros del Ejido México y lo que son nuestros amigos de Jaguara, en donde, bueno, pues en la mañana los abarroteros ganan 4-1 y en la tarde Jaguara se las devuelve, pero por 5-1. Así que serie empatada. Vamos a ver qué sucede este fin de semana. Nos vamos también a Monterrey, en donde precisamente este sábado y domingo se llevó a cabo la actividad por allá en lo que es el Home Run Derby y el Juego de las Estrellas. Pues bastante interesante también este año. Y bueno, en el Home Run Derby, el cañonero dominicano Alejandro Mejía ganó, sí, y bueno, pues impuso además un récord histórico de cuadrangulares en este evento. Mejía se coronó como nuevo rey del Power tras conectar un total de 36 vuelas cercas a lo largo de la competencia celebrada en Monterrey, superando la marca anterior que ostentaba el venezolano Renato Núñez. Y ya en la actividad, bueno, de lo que es el juego de importados contra la selección mexicana, pues Robinson Cano fue el MVP. Y bueno, se llevan las estrellas de la Liga Mexicana de Béisbol este partido contra la selección mexicana. Y esto se llevó a cabo en lo que es el Parque de los Sultanes de Monterrey. Se llevó a cabo el día de ayer, ya en lo que es pues el 101 aniversario del circuito de verano, ya 101 años de la Liga Mexicana de Béisbol. El orden al bat por parte del equipo de las estrellas fue a cargo de jardinero central Hernán Pérez. El bateador, ¿verdad?, emergente, bueno, pues fue Robinson Cano, bateador designado. El tercera base, Gabriel Cancel. El jardín derecho estuvo cubierto a cargo de Kyle Garlick. El jardín izquierdo por Harold Ramírez. El primera base fue Justin Turner. Segunda base, Jan Hervis Solarte. Y bueno, Carlos Pérez, lo que es Germain Palacios en el shortstop. Por la selección mexicana vieron actividad desde el inicio el jardinero central Luis González. Segunda base, Albert Lara. El jardinero derecho, también Julián Ornelas, así como en lo que es el bateador designado, apareció el nombre de Henry Urrutia. El jardinero derecho fue Michael Serrano. El primera base, Víctor Mendoza. El tercera base, Rodolfo Amador. Y bueno, Dean Nevares también apareció, además de Juan Carlos Gamboa como shortstop. Al final de cuentas, bueno, pues el marcador correspondió a las estrellas de la LMB, que le ganan a la selección mexicana 5-3. Cabe destacar que Lorenzo Bondi se sacó una de las espinas que tenía clavadas, bueno, recordemos, al perder dos veces, dos campeonatos, el primero de ellos, bueno, de la Liga Mexicana de Béisbol, y el segundo fue el de la Serie del Caribe. Entonces, por lo tanto, se venga, ¿verdad?, de lo que le acechó ni más ni menos a cargo de Benjamín Gil. Ahí está este triunfo por parte de las estrellas que juegan en la Liga Mexicana de Béisbol en contra de la selección mexicana de béisbol. Vámonos a lo que ocurrió allá en las Grandes Ligas, en donde Alejandro Kirk se mete a la lista histórica de toleteros mexicanos en Grandes Ligas. Sí, Alejandro Kirk continúa escribiendo su nombre entre los grandes peloteros mexicanos de la MLB. El receptor de los Azulejos de Toronto alcanzó ya la cifra mágica de 500 imparables en su carrera gracias a un cuadrangular solitario frente a los Texas Rangers, consolidándose como uno de los bateadores nacionales más consistentes de la actualidad. De esta manera, el capitán Kirk se convirtió en el mexicano número 11 en la historia con 500 hits o más. Así que bien, bien por este receptor. En más información, bueno, pues Checo Pérez vive, pues desafortunadamente, pues una actividad bastante, bastante mala allá en lo que es el premio de Austria. Desafortunadamente tuvo que abandonar la carrera, y es que desde el arranque del fin de semana, Cadillac enfrentó múltiples inconvenientes durante las prácticas libres del viernes. El equipo reportó problemas eléctricos en ambos monoplazas, situación que obligó a que los ingenieros trabajaran, bueno, contrarreloj para encontrar una solución antes de la clasificación y la carrera. Aunque la escudería logró poner los autos en la pista, las dudas sobre la fiabilidad del paquete técnico nunca desaparecieron. Y bueno, pues la avería obligó al abandono inmediato y dejó al piloto sin oportunidad, sí, a Checo Pérez, de continuar una prueba en la que se esperaba sumar las primeras unidades para Cadillac. Vámonos rápidamente a lo que ya está ocurriendo, ¿verdad?, en lo que es el Mundial. Fíjense que ya tenemos el primer clasificado a los octavos. Se trata de Canadá, que el día de ayer venció 1-0 a Sudáfrica. Ese fue el primero. Y el segundo acaba apenas ahorita, pues, de pasar a la siguiente fase. Ahora sí que con problemas, ¿verdad?, porque batallaron bastante para doblegar a una selección japonesa. Brasil ya también está en octavos por marcador de 2-1. De hecho, ya el gol entró en tiempo añadido, y bueno, pues eso pues nos demuestra que los japoneses ahora sí que vendieron muy, pero muy cara la derrota. Vamos a ver qué sucede entonces. Ahorita a la 1:30, Alemania frente a Paraguay, y vamos a ver cómo le va a los paraguayos. En otro partido también bastante interesante, hoy a las 6:00 p.m, Países Bajos antes Holanda frente a Marruecos. En más actividad, pero ya para el día de mañana, Costa de Marfil frente a Noruega a las 10:00 a.m. Francia hará lo propio frente a Suecia. Este partido se va a llevar a cabo a las 2:00 p.m. de mañana. También mañana el tricolor México se enfrenta a Ecuador, esto a las 6:00 p.m. Y pues Inglaterra cierra la jornada. Ya sería el miércoles lo de Inglaterra frente a República del Congo, el partido a las 9:00 a.m. ya de el día miércoles. A ver qué sucede entonces. Y bueno, así la actividad en cuanto al Mundial. Entonces ya están ahí los primeros clasificados a los octavos, que son ni más ni menos que Canadá y Brasil. Así la información deportiva, Arely, y no sé si ya te dijeron tus compañeros que el día de mañana, cuarto de guerra a las 5:00 p.m.
0: A las 5:00 p.m, así que pues bueno, hay que estar en la fiesta mundialista.
3: Es correcto,
0: totalmente.
3: Sí.
0: Totalmente.
3: Y que gane México.
0: Que gane México, y hay que volvernos a poner la verde, ¿no?
3: Es correcto, aunque ahora la traes azul.
0: No, hay que agarrar la verde, es otra cosa.
3: Sí, es correcto.
0: La de no, la gente va a decir que yo dije.
3: No. La gente es incapaz de eso.
0: No.
3: Oye, se te viene el azul, aunque, bueno, el América es amarillo y azul, entonces, ajá, digamos que sí entra.
0: Sí, va.
3: Sí, en el outfit. Outfit lunesero.
0: Queda con tu cachucha.
3: También, ¿verdad? La cambiamos.
0: Ya está. Gracias.
3: Hasta la próxima. Buenas tardes.
0: Hasta la próxima. Y nosotros seguimos con más información. Les decía, pues que la gente acá en Sinaloa, pues bueno, en las 17 entidades donde va a haber elecciones, ¿no?, donde va a haber cambios de gobernador o gobernadora, y en Sinaloa, pues es uno de ellos, y ya saben, pues adelantan el proceso, aunque pues están, buscan la manera de cómo los políticos, que son ellos los mismos que hacen las leyes y las reglas, pues brincarlas, ¿verdad? Porque realmente el proceso electoral oficial, y que se supone hasta entonces deberían de iniciar con precampañas, con campañas, que si los partidos políticos, alianzas o no alianzas, es hasta el mes de septiembre de este año. Pues no, ya saben, adelantaron todo, y bueno, este fin de semana fue donde se inscribieron o se apuntaron 12 aspirantes de Morena, del Partido Verde y del PT, para ser los coordinadores estatales en Sinaloa de la defensa de la transformación y la soberanía nacional. Me encantan estos nombrecitos que se ponen, pero bueno, en este proceso que inició este sábado allá en el World Trade Center de la Ciudad de México, hasta la Ciudad de México. Oye, ¿cómo les fue bien a las aerolíneas de los que fueron de aquí de Sinaloa? Porque todos los 12 aspirantes iban con un gran equipo que les acompañaba, obviamente estando allá, pues consiguieron, ¿no?, más gente, ya saben, se van allá a Tepito, allá afuera de las áreas de ahí de mayor, del metro, de mayor afluencia. Les dice, oye, te doy 200 pesos para que nos acompañes con una pancarta y llegar con la tambora y haciendo ruido, haciendo bola. El chiste era hacer bola, ¿no? Que a ver qué llevaba más porra. Pues bueno, se registraron en este proceso 12 aspirantes que se inscribieron en la búsqueda de la Coordinación Estatal de la Defensa de la Transformación y la Soberanía Nacional de Sinaloa, lo decía, por Morena, por el PT y por el Verde, con cargo, este cargo que marcará la ruta rumbo a la elección de la gubernatura en el 2027. Entre los perfiles registrados que se encuentran, Imelda Castro, que fue la primera que llegó con un gran contingente ahí al recinto, luego Graciela Domínguez, que por cierto se le sumó Feliciano Castro, renunció a la Secretaría de Economía para irse a sumarse al equipo de Graciela Domínguez, también Tere Guerra, la diputada local, y Estrella Palacios, la alcaldesa de Mazatlán, pues bueno, es de las más jóvenes. Ahí también llegó Lucila Ayala de Morechi, que fue sorpresa, no se esperaban la inscripción de ella. Gerardo Vargas Landeros, que también logró inscribirse, que quede en el primer filtro, vamos a verlo, pero pues ahí está dentro de estos 12 aspirantes el diputado Jesús Ibarra Ramos, Fernando García Hernández, otro de los diputados, Ricardo Madrid Pérez, que va por el Partido Verde, Omar López Campos, que también renunció a la Secretaría de Cevides o Bienestar, y también Tomás de Jesús López Bajo y Cristian Alexis Espinosa García fueron los que pues se inscribieron. De esos 12 va a haber una criba que el partido va a decir, pues a 6 vamos a inscribir. De acuerdo a la convocatoria tienen que ser 3 mujeres y 3 varones, y de acuerdo a la convocatoria, pero puede variar, pueden ser 4 mujeres, 2 varones, y de esos 6, pues obviamente tendrán 20 días para que todos los 12 anden para arriba y para abajo haciendo campaña. Luego se viene un tema directo a que el partido cribe 6 y se queden 6, y de esos 6 pues se van a ir supuestamente encuestas, y de esas encuestas se elegirán a uno para que sea el representante de esta coalición rumbo al 2027. Y bueno, pues ahí están, les decía, en un panorama donde pues hay crisis política, crisis económica, crisis de seguridad, crisis en educación, en salud. Y pues 12 aspirantes nada más de Morena, otros tantos del PAN, otros tantos del PRI, otros tantos de MC, los que pues buscarán ser los que aparezcan en las boletas para que usted elija pues el menos peor, ¿no?, o el más capacitado, como usted lo quiera ver. Pero pues ahí está ya el proceso adelantado. Donde está ya el paro indefinido es la Universidad Autónoma de Sinaloa. Trabajadores académicos y administrativos colocaron banderas rojinegras y suspendieron actividades en 173 planteles de la Universidad Autónoma de Sinaloa por falta de recursos federales para el pago de salarios y prestaciones. El movimiento afecta escuelas en los 20 municipios de Sinaloa y permanecerá hasta que la Federación garantice la entrega de recursos extraordinarios. Los sindicatos aseguran que se agotó el diálogo y exigen una solución inmediata para evitar que continúe la incertidumbre laboral y el impacto de miles de estudiantes. La comunidad universitaria llama a la comprensión de la sociedad mientras la vida académica queda en pausa con un conflicto presupuestal que escala a nivel nacional. Es parte, pues, de los ecos que está dejando también la información de la UAS Y es que recordemos que la UAS a principios de año y de manera fast track también se hicieron modificaciones a su ley orgánica buscando que se adecuara a la solicitud de la Secretaría de Educación Pública y del Gobierno Federal, pues para que pudieran aterrizar los recursos extraordinarios que se deben de tener destinados para esta universidad por el número de matrícula, cosa que no se ha respetado desde años atrás. El gobierno federal les exigió a las universidades, específicamente la UAS, que es la que tiene más alumnado, a prácticamente aceptar a todo aquel que le solicite el ingreso. Pero con ello, pues, incrementa el número de matrícula, debe de haber, pues, obviamente, número mayor de maestros, etcétera, para poder brindar la atención a todo el alumnado. Y esto, pues, se debe de reflejar en mayor recurso para la institución, cosa que no ha sido así. Y con esto, pues, los ha mantenido en un tema de déficit presupuestal y con ello, pues, han hecho diferentes exhortos al gobierno federal, pues, para que libere los recursos y que con esto puedan hacerle frente al tema administrativo, cosa que hasta el momento no ha pasado. Por ello, estar ya la huelga llama la atención, pues que también siempre que se van a huelga lo hacen prácticamente para salir ya de vacaciones, eso por un buen gesto de no afectar directamente al estudiantado. Sin embargo, pues se queda en incertidumbre, entrarán o no entrarán en tiempo y forma los de nuevo ingreso, etcétera. Hay que estar atentos qué es lo que sucede en la Universidad Autónoma de Sinaloa y algunos pues que ya estaban por el cierre del semestre, ver cómo va a quedar eso. Acá en el municipio de Ahome, pues entre 4 y 6 locales presentaron mayores daños de la Plaza Fiestas. El dictamen definirá su rehabilitación, parte de lo que dice el coordinador municipal de Protección Civil en Ahome, Mario Cosme Gallardo, quien informó que el dictamen estructural de la Plaza Fiestas Las Palmas presenta un avance significativo y será el documento que determine las acciones necesarias para la rehabilitación del inmueble, particularmente en la zona donde se concentraron los mayores daños provocados por el incendio. El funcionario señaló que, de acuerdo con las inspecciones oculares realizadas hasta el momento, la mayor afectación se localiza entre 4 y 6 locales comerciales, mientras que el resto de la estructura mantiene condiciones favorables sujetas a la evaluación técnica.
4: Ahorita estamos rehabilitando como unos 8 o 12 campos de béisbol también. Estamos haciendo varias aulas, techumbres en Tehueco.
5: Donde está la parte más afectada son alrededor de entre 4 o 6 locales. Por eso nosotros en la información decíamos que un 90%, de acuerdo a la revisión ocular que realizamos, pues se veía en buenas condiciones, y eso es en donde están trabajando los de RO, pero también necesitamos ver ya una vez que esté terminado el dictamen, si esa parte que está con más afectación de esos 4 o 6 locales, pues exista la manera de reactivarse.
0: Pues esta parte de lo que señalaba Cosme Gallardo, quien indicó que los especialistas continúan con la revisión integral de la estructura, un proceso, dijo, que calificó como complejo debido a la magnitud del inmueble, por lo que estimó que el documento podría quedar concluido durante las próximas semanas.
5: Lo que arroja el dictamen en cuestión de rehabilitación se tiene que cumplir. Si hay que colocar alguna estructura adicional, se tiene que colocar. Entonces, ¿será? Es muy importante que el estudio que se está realizando, pues es el que va a mandar sobre cómo se va a rehabilitar.
0: Pues ahí están pues trabajando a marchas forzadas, parte de los compromisos que quedaron pues tanto la Fiscalía General del Estado de Sinaloa con los locatarios que se reunieron también la semana pasada, donde pues quedaron conformes con decir que pues se les estará brindando todo el apoyo, sobre todo por las aseguranzas en cuanto a los daños, sin embargo, buscando pues agilizar que se pueda rehabilitar las áreas que no están dañadas y que pudieran pues lo más pronto posible volver a operar los oferentes, ya que pues han perdido la gran mayoría de las fechas importantes, ¿no? Que era el Día de las Madres, el Día del Padre, el Día del Maestro, que es cuando se reactiva también la economía en estos comercios, y bueno, pues estar atentos qué es lo que sucede. El alcalde de Ahome, Antonio Menéndez del Llano Bermúdez, confirmó que las obras de rehabilitación del alumbrado público del malecón de Topolobampo y la construcción del puente peatonal en el muelle del Maviri están próximas a iniciar, luego de que el gobierno del estado diera a conocer el fallo de la licitación correspondiente. El presidente municipal señaló que ambos proyectos forman parte de las gestiones realizadas ante la administración estatal y cuentan con autorización presupuestal para ajustarse durante este año. Ejecutarse durante este año.
6: Confirmado que está en proceso y que están muy cercanos a iniciar, muy cercanos a iniciar estas obras, que estaban o están autorizadas por el Congreso.
0: Además, el alcalde detalló que las obras incluyen colocación de alumbrado en el andador del malecón de Topolobampo con el propósito de brindar mayor seguridad a quienes recorren la zona, además de la rehabilitación del puente peatonal del muelle del Maviri.
6: Sí, pero el lado peatonal del camión pegado a la playa, pues ese poner iluminación pues le puede dar una buena vida útil en la noche a las personas para que quieran. Y también la petición del andador, que es lo que comenta, pues esas dos cosas hasta este momento son las que...
0: Pues ahí está, bueno, ya eso en el municipio de Ahome. Allá en el fuerte, dice el alcalde Gildardo Leiva Ortega, que estarán alrededor de 100 obras adicionales durante este año, es parte de lo que decía. Dijo que 8 y 12, que se trabaja ya en la rehabilitación entre 8 y 12 campos de béisbol, además de construcción de aulas y techumbres en comunidades como Tehueco y Barotén, así como la perforación y rehabilitación de pozos de agua en San Felipe y en Hornillos. Entre las obras también figura el mejoramiento de camino que conecta la carretera cero a las comunidades del Llano de los López y Sosorique, Boca de Arroyo, la Cuesta Alta y Las Palomas, proyecto que se ejecuta con recursos del ramo 33.
4: Ahorita estamos rehabilitando como unos 8 o 12 campos de béisbol también. Estamos haciendo varias aulas, techumbres en Tehueco, en Barotén, un pozo en San Felipe, otro en Los Hornillos, estamos rehabilitando otros dos más. Estamos haciendo el camino de la carretera cero que va al Carrizo del Llano de los López hasta pasar por Sosorique, Boca de Arroyo, la Cuesta Alta, hasta llegar a Las Palomas y conectarlo una vez más a la carretera cero que va al Carrizo. No, eso es una de ramo 33, del gobierno federal, son lo que estamos haciendo.
0: Pues bueno, esta parte de lo que señalaba Gildardo Leiva, quien además dijo que hay obras programadas en conjunto con el gobierno del estado que presentan un ligero retraso, sin embargo aseguró que continúan las gestiones para iniciar su ejecución en los próximos meses. Leiva Ortega destacó que durante la actual administración el municipio ha realizado alrededor de 500 obras, cifra que espera incrementar con los proyectos contemplados durante este año.
4: Otras obras que estamos tratando de empezar ya con gobierno del estado, está un poco retrasada, pero también vamos a hacer varias obras con gobierno del estado, también nosotros aportando como ayuntamiento. Y aparte pues tenemos muchas obras que estamos haciendo, hemos hecho alrededor de 500 en el tiempo que tenemos aquí, y ahorita tenemos programadas otras 100 más en este año, así es que en el fuerte está trabajando para la gente.
0: Esta parte de lo que a mí me llama mucho la atención, ahorita les decía, 185 días para que concluya este 2026, y lo que me llama la atención es que prácticamente en todos los municipios pues están por arrancar las obras, ¿no? Normalmente para estas fechas pues ya estaban licitadas, algunos ya estaban funcionando o ya en operación. Por eso normalmente cuando se llega a noviembre, diciembre, pues vemos que parecen campos minados, ¿no? Los municipios, porque están a marchas forzadas para concluir el ejercicio presupuestal de este año, y bueno, es que inician tarde las obras, porque ahí están. Hasta ahorita son los anuncios de cada uno de los alcaldes que van a iniciar, que ya están licitadas, pero no vemos el arranque de las mismas y pues ya estamos a mitad de año. Acá Juan José Ríos entregó la alcaldesa Evangelina Yanes Carrión nuevas unidades para la recolección de basura. El Ayuntamiento de Juan José Ríos incrementará de 22 a 50 toneladas su capacidad de recolección de residuos sólidos con la incorporación de dos nuevos camiones recolectores, así lo informaba Evangelina Yanes Carrión durante la entrega oficial de estas unidades a la Dirección de Servicios Públicos Municipales. Durante este acto, entrega en Palacio Municipal, la presidenta municipal destacó que el nuevo equipo permitirá ampliar la cobertura del servicio tanto en la cabecera municipal como en 16 comunidades, fortaleciendo la atención a una de las principales necesidades de la población.
7: 22 toneladas, alrededor de 50. Son un total de 16 comunidades las que van a tener el servicio. Como le digo, tenemos estos dos que nos acaban de llegar, totalmente nuevos, y tenemos otros dos pues que son los viejitos, como le llamamos nosotros, que pues... ahorita pues están pues trabajando a como se puede y con la carga que ellos pueden tener también, no los podemos sobrecargar porque también pues se nos averían y los mandamos listo a taller, pero pues hemos tratado también de darle un buen cuidado.
0: Pues esa parte de lo que decía la alcaldesa, quien señaló que las nuevas unidades permitirán mejorar la frecuencia de la recolección, principalmente en la cabecera municipal, donde el servicio se brinda al menos una vez por semana, mientras que en las comunidades rurales se mantiene una programación semanal o en algunos casos hasta quincenal.
7: Ahorita nos comentaba el director de servicios públicos que por lo menos aquí en la cabecera van a estar una vez a la semana. Y las comunidades igual van a estar una vez por semana o probablemente cada 15 días. Pero ahí la ventaja que tenemos en las comunidades es que nuestros comisarios nos están ayudando muchísimo en la recolección de basura. Entonces es una gran ventaja también.
0: Pues esta parte de lo que señalaba la alcaldesa, quien reconocía además el apoyo que brindan los comisarios municipales para mantener la limpieza de las comunidades, especialmente en aquellas donde la cobertura depende de rutas más extensas. Finalmente, Evangelina Yanes Carrión agradeció también el respaldo de la gobernadora Geraldine Bonilla Valverde, quien autorizó un adelanto de 7 millones de pesos que permitió la adquisición de estos nuevos camiones recolectores. Pues ahí está parte de los ecos que está dejando la información en los diferentes municipios de la zona norte del estado, y obviamente pues atentos a cualquiera de esta información con ustedes, ¿no? Así que nosotros también agradecerles que hubiera estado con nosotros durante toda esta hora. Y antes de despedirme, ahorita que hablaba de Geraldine Bonilla, pues de este fin de semana también la gobernadora

0: de quiénes son las dos personas, tanto el secretario de Economía como el de Cevides. Rapidísimo, por aquí les doy la información. A ver, el secretario es el secretario de Economía, Diego Armando, no es Maradona, es Aguirreverá Espitia, así es. Y el secretario de Bienestar y Desarrollo Sustentable, Francisco Javier Barrón Aguayo. Ahí la gobernadora Geraldine Bonilla, pues rindió protesta a estos dos nuevos funcionarios que vienen a fortalecer, pues, los trabajos de la comuna, del gobierno del estado, en esto que me llama mucho la atención. La verdad que se fueron prácticamente todos o una gran mayoría de los diputados propietarios.
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0: 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Damas y caballeros, a partir de este momento comenzarás a disfrutar las canciones que te encantan y te hacen sentir muy feliz. Es momento de recordar aquí en la interesante de los 70s, 80s, 90s y más. Dani Castro ya toma el control de cabina en este programa denominado Retro Lover.
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0: Muy bien, damas y caballeros, buena retrotarde, llenando tu mente de bellos recuerdos. ¿Cuántos años tenías en 1981? Cuando el dueto Line, de hecho conformado por una pareja de marido y mujer, mujer y marido. Bueno, pues déjame decirte que ellos, provenientes de Canadá, pusieron a bailar a muchísima gente alrededor de la República Mexicana y también alrededor de este planeta Tierra. Con varios temas, pero el que más les funcionó, el que más la rompió en su momento es este de Your Love, 1981. Cuenta la leyenda que posiblemente, ¿verdad?, el caballero, sí, Denis, bueno, pues déjame decirte que el caballero probablemente hacía las dos voces. Dicen, ¿verdad?, que aparentemente él hacía las dos voces y a la esposa la ponía como que a hacer mímica, ¿verdad?, pero que en la grabación era la misma voz de él haciendo la voz femenina. Denis and Denise, de Canadá para el mundo. Dueto de nombre Lime. Mi nombre es Dani Castro, muy contento ya de abrir semana una vez más a través de esta frecuencia, la que marca la diferencia. Somos la interesante 88.5 en vivo desde Los Mochis, Sinaloa, también transmitiendo a través de la 94.5 allá en Guasave. Tocando lo mejor de los 70s, 80s y 90s. Ya saben que las rolas se solicitan, se piden al 6681-509017 vía mensaje de texto o de audio vía WhatsAppera. También llamadas convencionales al 6688-181885. 6688-181885. Vamos a la primer pausa y volvemos con más. Sonríe, te estoy viendo. Bienvenidas, bienvenidos al fascinante mundo del club Retro Lovers.
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2: Son las 2 de la tarde con 38 minutos.
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Muy bien, vaya canción, ¿no? Bastante romántica, bastante suspirable. Lady, Lady, Lady, Joe Esposito, 1983. Y pues ya saben que aquí siempre seleccionamos las rolas para que tú las disfrutes al máximo donde quiera que estés escuchando. Pues ni más ni menos que el Club Retro Lovers, de 2 a 4 de la tarde aquí a través de la interesante 88.5. Ahora también allá en Guasave, en la 94.5. Vamos a continuar con más y mejor música. Y bueno, te voy a hacer una retromendación. Yo la tengo dentro de mis rolas favoritas de los hombres G, más no sé tú, ¿verdad? Porque cada cabeza es un mundo. Pero en caso de que no la tengas, te sugiero que la anexes, ¿verdad? Porque se me hace una rola bastante chila, sobre todo si estás así como que medio melancólico, ¿verdad? Y se me hacen unos arreglos bastante bonitos. Sin más preámbulos, vamos a disfrutar esto que dice y suena así. Damas y caballeros, esto es Club Retro Lovers y ellos son los hombres G.

canciones más chilas del rock en español. Sí, tendríamos que colocar obviamente en ese top 10, no sé en cuál lugar del 10 al 1, pero tiene que entrar a fuerza, ni más ni menos que No Dejes Que, de los Caifanes, del año 1992, del álbum El Silencio. Así que ahí quedó este tema clásico, que seguramente disfrutaste tanto como yo. Saludamos a toda la gente, a toda la chavorrucada, a las damas y caballeros que están disfrutando de la buena música de los 70s, 80s y 90s en ambos idiomas. Al micrófono tu amigo y servidor Dani Castro, muy contento de poder acompañarte en esta retro tarde. Vamos a continuar con más y mejor música, pero vamos a enviar saludos a la gente que se está reportando conmigo también. En este ya lunes, inicio de semana, es un lunes 29 de junio del año 1984. Uy, qué chilo, ¿no? Imagínate, 1984, oye.

Ya saben que al que se comunica, bueno, le ponemos su palomita de asistencia, su estrellita ensalivada en la frente. Y al que no, le ponemos una espantosa X. Así es como funciona este programa. Saludamos a todos los radioescuchas pasivos y a todos los activos. Comenzamos saludando a Luis Norza Garay. Fíjate que este caballero es nuevo, oye. Me dice Dani, ¿puedo pertenecer a su club? Claro. Desde el momento en que tú sintonizas la 88.5 y la empiezas a escuchar diariamente desde ahí, ya firmaste un contrato de por vida con nosotros. Tienes derecho a ser feliz y a disfrutar de lo mejor de la música retro, 70s, 80s y 90s en los dos idiomas. Y también tienes derecho, obviamente, a solicitar la rola que más sea de tu preferencia. Así que, bienvenido, Luis Norza Garay. Vamos a ver qué más está reportando en esta retrotarde. Saludos a Francisco González, también dice aquí presente Dani, escuchándote en Viñedos. No me pierdo tu programa. No pido canciones porque todas me gustan. Soy versátil como tú, Dani. Órale, qué chilo. Saludamos a Irel Bugarín, también allá en JJR. Juan José Ríos, esta güerita, disfrutando de muy buena música retro también. Saludos a la Chaparrita Flor allá en Monterrey. Amigaza de muchos años también, escuchándonos vía internet. Saludos, Flor. Échale gana, sonríe, te estoy viendo. Jesús Villagrán, ándale, no serás nada de Kiko, oye. Saludos, Jesús. ¿Te podemos decir Chuy? Imagino que sí, ¿verdad? Desde las Malvinas también se reporta Inés Uribe. Saludos, campeón. Nos pide el tema de Bad Boys. Lo buscamos con gusto. Saludamos a Inés en Las Flores 3. También reportándose esta chamaca. Gaby Ochoa, la reina de los stickers. El día de hoy nos envió 2, 4, 6, 8, 10, 12, 14, 16, 18, 20, 21 stickers. No por nada es Lady Stickers, Gaby Ochoa, desde Las Arboledas para el Mundo. Ella misma nos dice, hola, hola, Dani, buenas retrotardes. Dani, sonríe, te estoy viendo, soy Gaby Ochoa, que tengas excelente tarde. Bye. Saludos. Siéntete joven de 2 a 4 en Club Retro Lovers con el mejor, Dani Castro. ¡Ay, qué linda! Thank you so much, Gaby. Por acá me dicen, buenas tardes, Dani, aquí escuchándote. Una canción, por favor. Rostros Ocultos, Tiempo de Cambiar. Ok, la buscamos, aguánteme tantito. Saludos entonces a Alberto Ibarra, que también se está reportando. Por acá un caballero de los licenciados, más conocidos y reconocidos de esta bella ciudad desde hace muchos años. Claro que sí, el licenciado Raúl Cota se hace presente. Nos dice, saludos Dani, rumbo al Carrizo a trabajar, amigo. 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Da mucho gusto saludarle, licenciado Raúl Cota. Sonría, lo estoy viendo. Vamos a la princesa Mireya Baltasar allá en Guamúchil. Allá, escuchándonos vía internet en compañía de su familia, de su bella familia, de sus padres. Saludotes. Y también para sus hermanas. Para toda la familia.

0: 3:03. Vamos a la pausa y regresamos. 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
1: Son las 3:04.
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1: Buenas tardes, campeón. ¿Qué tal? ¿Cómo estás? Saludo a todos los chavorrucos de Club Retro Lovers. Hoy me gustaría pedir Dominic Dancing con los Pet Shop Boys. Saludos a todos. Aquí andamos. ¡Ánimo!
0: Es una complacencia más para Gustavo Zuckerman. Dominic Dancing. Son los Pet Shop Boys.

Fíjate lo que son las cosas. Eddie Murphy iba a participar en esta película de los cazafantasmas del año 1984, pero rechazó el papel, ¿verdad? Porque, pues, obviamente, pues, él estaba también, pues, bastante involucrado en lo que era el papel protagónico de el super detective, ¿sí? Recordemos, en Hollywood. Y bueno, pues, hay como retrodato. Imagínate a Eddie Murphy formando parte de aquellos cuatro, pues, bastante emblemáticos personajes de la década de los ochentas. Para mí es una de mis películas favoritas, ¿sí? Cada que la veo la disfruto al máximo, la de los cazafantasmas. Entonces ahí queda el retrodato. Muy bien, se hubiera visto bien, con el traje de cazafantasma, Eddie Murphy. Muy bien, continuamos, DJ. Ponle play.

0: ¡Qué rolón, oye! Fíjate que de esa manera iniciamos esa maravillosa década ochentera. La rola es de 1981, Frankie Smith con Double Dutch Bus. ¡Qué rolón! Vamos a ver quién está reportando. Buenas retrotardes.
1: Buenas tardes.
0: Hola, hola. ¿Quién habla?
1: ¿Cómo está el hombre?
0: Muy bien. ¿Quién habla?
1: Eduardo.
0: Eduardo, ¿cómo te apellidas, Eduardo?
1: Castro.
0: Eduardo Castro, ¿de qué colonia?
1: De aquí, de Tabachines 1.
0: Tabachines 1, ¿cómo está, Lalo?
1: Muy bien, gracias a Dios. Me estaba riendo ahorita porque dijo, ¿cómo dijo el otro día? Que de los que no... ¿Cómo era? Para se me fue. ¿No? De los que no participan mucho, pero escuchándolo no participando en llamadas.
0: Sí, sí, son los pasivos, son activos y pasivos.
1: Pasivos, pero alegres con su música.
0: Es correcto, sí, sí, sí, ahí.
1: Tarde o mañana.
0: Tras bambalinas.
1: Sí.
0: Muy bien,
1: bien,
0: pues.
1: Por la música, súper agradable, súper contenta, que pone a todo el mundo a bailar. Ahorita estaba con esa canción. Oiga. Algo de, por ejemplo, Ríos de Babilonia. No sé quién la canta, pero está muy bonita.
0: Ok. Rivers of Babylon, Bonnie M.
1: Ya. Sí. Okay. Algo de Feliciano no tiene.
0: José Feliciano. Aunque sea una romántica.
1: Sí.
0: Ok, ahorita ponemos algo romántico de José Feliciano, con mucho gusto.
1: Muchísimas gracias, muy amable. Que Dios lo bendiga y cuídese mucho y adelante con esta alegría.
0: Amén. Gracias, Lalo. Un abrazo.
1: Gracias.
0: Hasta igualmente. Luego.
1: Bye.

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1: Son las 3 de la tarde, con 33 minutos.
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poniéndole ese toque distinto a lo que es un programa retro. Sí, no por nada, bueno, pues 3 años, casi medio al aire, ¿verdad? Nos respaldan. Y toda la experiencia que durante muchísimos años hemos ido acumulando a través de una colección bastante amplia de música versátil de todo tipo, en donde, bueno, podemos encontrar joyas musicales como esta, a cargo del maestro José Feliciano, tema titulado ¿Qué será? Muy bien, ahí quedó entonces, son las 3 de la tarde con 40, 3 y 40 minutos. Qué barbaridad, se está yendo rápido el tiempo. Vamos a ver qué me dice por acá la gente en el 6-681-50-90-17. Me dicen, ¿qué será, José Feliciano? Como dijeron, yo no hago petición de música porque la que eligen está bien padre. Qué bueno, me gusta que te guste, Chayito Salazar. De eso se trata, de que disfrutes al máximo de 2 a 4 de lunes a viernes aquí en La Interesante 88.5. Lo mejor de la música retro oldies. ¿Ok? Perfecto, muy bien. Continuamos, DJ. Ponle play.

0: Escuchamos a Karina con O Carol. Y en la línea telefónica, bueno, pues el talento mochitense se hace presente a través de una llamada, ni más ni menos que de David Bandeño HZ. ¿Cómo estás, campeón? Buenas tardes.
1: Tarde, Dani. La mejor programación DJ de la tarde. ¿Cómo no? Estamos escuchándote.
0: Qué bueno, me da gusto, oye. Estábamos platicando otras bambalinas fuera del aire y me dices que vas llegando, ¿de dónde?
1: De Las Tijuas.
0: De Las Tijuas. ¿Y cómo está el ambiente por allá?
1: Pues el clima está más fresco.
0: Ah, sí, está agradable para allá.
1: Está bien agradable y lloviendo.
0: Ah, ok, perfecto. ¿Y cómo les fue? ¿Todo bien?
1: Todo bien, gracias a Dios. Muy bien. Unos compromisillos ahí privados.
0: Ok. ¿Me recuerdas el nombre de tu hijo, el de los drones, por favor?
1: Ah, sí. Él se llama Enz. Enz Corrales.
0: A ver, deletréamelo.
1: E-N-Z.
0: E-N-Z.
1: Enz.
0: Ok, E-N-Z.
1: Z. Sí.
0: Enz.
1: Enz.
0: Ok, ¿y qué significa el nombre o cómo está el asunto?
1: Mira, es una historia que a lo mejor puede sonar muy fantástico, pero a mí me gusta mucho la situación esa de los ovnis y toda esa cuestión. Okay. Y no por nada ni por qué cuestión de risa, pero yo he tenido, no sé si sean contactos o sueños.
0: Okay.
1: Pero tengo unos amigos que, no sé, son de Andrómeda, de la galaxia de Andrómeda.
0: Okay.
1: Y pues yo tengo bastantes cosas, muchas cosas que platicar, pero...
0: Fíjate que me gustaría que un día nos sentáramos con calma a escuchar música retro, ¿verdad? Y tocar ese tipo de temas, porque a mí me encanta, oye. Habrá quien nos juzgue de locos, y cada quien, ¿verdad? Cada cabeza es un mundo. Pero yo sí te creo. Yo sí te creo que tengas contacto con ese tipo de gente, ¿verdad? De extraterrestres, o sea, gente que no pertenece a esta dimensión, sí te lo creo, ¿eh? Y bueno, de ahí viene el nombre de tu hijo, entonces.
1: De ahí viene, y pues tengo otro hijo que también por ahí va, porque en mis contactos supuestos, ellos me dijeron, a tus hijos ponle nombres así, que Jedi, Ends.
0: Okay.
1: Y pues por ahí va la cosa, ¿verdad? Son cosas que no me gusta platicar, pero tú dices...
0: Pero se dio. Sí, saco el tema a toda la gente que está en sintonía, porque el hijo de este caballero, ¿sí? Es una eminencia en el manejo de los drones. Sí, si usted fue a la inauguración de la temporada anterior de Los Cañeros, de la Liga Mexicana del Pacífico, lo que usted vio en cuanto a espectáculo de drones fue a cargo de EMS, ¿sí? Y sí, mis respetos. ¿Dónde más ha estado tu hijo trabajando?
1: Estuvo en la Plaza México.
0: Okay.
1: Estuvo en la macro ahí de tu tierra.
0: Monterrey, perfecto.
1: Sí, y pues parece ser que fueron a Texas también a una presentación.
0: En un partido de la selección mexicana también, ¿verdad?
1: Así es.
0: Creo que fue en Torreón.
1: Algo así, en Torreón. Así.
0: Ok, perfecto. No, pues qué orgullo para ti como padre, ¿no? Que tu hijo esté conociendo pues todo este fascinante mundo del entretenimiento, de la farándula. Y gracias a que hace un excelente y profesional trabajo. Me da mucho gusto escucharte, David Bandeño HZ. ¿Quieres alguna canción?
1: Sí, pues te mandé un mensaje ahí pidiéndote Los Vientos de Cambio, The Scorpion Spanish.
0: Ok, ¿en español la quieres?
1: Así es.
0: Muy bien, ¿en dónde nos escuchas, campeón?
1: Aquí estamos ahorita en tu casa, aquí en la 72.
0: En la 72, eres de la 72, oye.
1: Y soy vikingo.
0: Ok, perfecto. Ahí te pongo tu rola, ¿sale?
1: Gracias, Dani. Muy amable.
0: Hasta luego. Buenas tardes.
1: Hasta luego. Buenas tardes.
0: David Bandeño HZ de la 72. ¿Qué hubo? De los vikingos. Tiempos aquellos, oye, ¿verdad? De cuando la cholada y todo eso. Ahorita ponemos tu canción. Aguántame tantito, ¿verdad? Ahorita la localizo, ¿sí? Vamos entonces a enviar saludos a la gente que se está reportando también a través del 6-681-50-90-17 vía WhatsApp. Ya saben que mensajes de audio o de texto ahí se piden. Por acá me dicen, buenas tardes, Danny Boy, soy Jesús Ramírez aquí a la escucha como todos los días. Perfecto, muy bien. Por acá, un rolón, ¿qué será? Ahí está la gente, fíjate, ahí están, pues ahora sí que las reacciones de la gente que escucha la programación. Me encanta cuando ustedes también se dan a notar a través de una reacción de agrado, ¿verdad? En cuanto a la música que aquí colocamos. Acá me dicen, gracias amigo, excelente programa. Muchas gracias. Esto lo dice ¿quién más? José Sánchez Gutiérrez, Pepe. Saludos Pepe Sánchez, un abrazo, gracias por tu comentario también. Por acá también me dicen, oh Carol, ok, perfecto. O sea, señal de que le gustó mucho la canción. Qué bueno, me da mucho gusto. Por acá, buenas retotardes, campeón. Ando acá en el fuerte y la verdad estoy muy contento de estar escuchándote. Ok, perfecto. Muy bien. Ahí está la gente entonces en el 6-681-50-90-17. Ahorita seguimos leyendo los mensajes. Por lo pronto vamos a tratar de localizar el tema que solicitó por acá este caballero, pero antes de ponerlo, vamos a colocar otro, ¿verdad? Sí, porque se me hace que esta canción que me pide David Bandeño HZ la tengo acá en el otro disco duro. Y tengo que hacer un movimiento aquí mágico, ¿verdad? Para que pueda salir la canción. Es que me la está pidiendo en español. Si fuera en inglés ya le hubiera puesto, ¿verdad? Pero me la pide en español y esa la tengo en una carpeta especial en donde vienen versiones obviamente distintas. Y ahorita sale, no te me desesperes, David Bandeño HZ, ¿ok? Perfecto, muy bien, vamos entonces a continuar y voy a colocar un tema por acá. Fíjate que este muchacho de nombre Luis, sí, y de apellido ni más ni menos que Sedano, Luis Sedano, el único que le va al Atlas aquí en Los Mochis, me está pidiendo que hagamos una especie de ritual, ¿verdad? No sé, este caballero quiere que llueva aquí en Mochis. Sí, oye, es algo de lo que carecemos, desafortunadamente, ¿verdad? No llueve en Los Mochis. Y bueno, pues eso de pronto sí nos estresa, ¿no? Para quienes sí quisiéramos que lloviera más seguido en esta bella ciudad. Muy bien, entonces dice, vamos a hacer un ritual, Dani. Ponte algo que hable de la lluvia, a ver si llueve. Ok, perfecto, entonces cinco puertorriqueños, cinco boricuas, que en los 80s llenaran el Estadio Azteca, más de 100,000 espectadores. Ellos son Menudo.

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Una de las tantas joyas musicales que nos dejaran como legado estos caballeros de nombre Creedence Clearwater Revival. ¡Qué grupazo! ¡Qué rolón! Ya encontré tu canción, David Bandeño HZ, así que vamos a disfrutar este tema en versión español. Creo que con esta me voy, oye. ¿Verdad? Sí, digo que sí. DJ, ponle play. Óscar Hernández de aquí, de la Scali, comunícate a cabina, por favor.

0: Muy bien, ahí quedó el tema, que bueno, pues traducido al idioma español es lo que dice para aquellas personas que de pronto en algún momento, ¿por qué no?, llegaron a suspirar pensando que la letra era pues de índole romántico, ¿verdad?, como para dedicarla a alguna pareja. No, es obviamente una protesta, ¿verdad?, en cuanto a lo que pues siempre ha sucedido, ¿no?, desafortunadamente en algunos países. Y bueno, este fue un grito de protesta por parte de Scorpions, que bueno, para mí es una de las mejores bandas, ¿verdad?, que en su momento destacara en el género rock. Y esta balada pues es icónica, es emblemática, es un deleite auditivo. Vientos de cambio. Scorpions para David Bandeño HZ. Damas y caballeros, me paso a retirar. Gracias por su atención. Mi nombre es Dani Castro, soy el Chavo Ruco Mayor. Y bueno, ya me la aventé, ya cumplí con mi deber, dijera Supercan. Y mañana regresamos primeramente Dios en punto de las 9 de la mañana. Él tiene la última palabra, él decía.
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2: Big Justin, está chingona la rola, güey.